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2: Atención, Perú. Buenas noches. A esta hora llega el reporte del tránsito gracias a Kirma y a Radio La Caribeña. Así suena. Les comentamos que el centro de Lima se encuentra totalmente congestionado, las inmediaciones de Avenida Abancay. Datos exactos, se mantiene como el punto más complicado. La ATU continúa implementando operativos de control para reducir la informalidad, lo que genera retenciones en los paraderos cercanos al Jirón Cusco y la Avenida Nicolás de Piero La Colmena. El tiempo de cruce puede superar los 30 minutos en estas secciones. En la Avenida Tacna y Garcilaso de la Vega, Wilson, flujo lento pero constante. Se recomienda atención en los cruces con el Jirón Huancavelica y la Avenida Uruguay, donde la carga de buses de los corredores azul y morado es alta. Por otro lado, en la Avenida Alfonso Ugarte, tránsito pesado en dirección hacia Plaza 2 de Mayo y el cruce con la Avenida Argentina, especialmente por el movimiento de vehículos que se dirigen hacia Lima Norte. La gente que está por dichos lugares o que va a acudir a dichas direcciones, a tomar sus precauciones, mi gente del volante, de rutas alternas para poder llegar a su destino con tranquilidad. Es el reporte del tránsito gracias a Kirma y a Radio La Caribeña. Sí suena.
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0: Buenas noches, Perú. Buenas noches, Lima. El exterior, ¿cómo estamos? Hello. Good night, good night. Hello.
1: Pero quiere el chorizo. La chica quiere el chorizo.
0: Yo sé que este bloque te encanta, te fascina, te motiva. ¿Por qué? Porque aquí escuchas tu canción favorita, canción que no has escuchado en el transcurso del día. Esta es tu oportunidad de disfrutarla, de bailarla, tararearla, cantarla, pasarla chévere. Obviamente con la mejor, la caribeña, así suena. Arrancamos ya la hora estelar de los Caribe Pedidos. Hello.
2: Gustavito Cárdenas, buenas noches. Tío. Te saluda Guillermo, para la caribeña, así suena y suena bien. Saludo para mi nieto Matías Benjamín, Lian Jaela, y el popular Fabricio Estéfano. Y Caribe Pedido.

0: Michelero de la Bella Luz, reportándome recién después llegando de Juliaca. Para Caribeña sí suena y suena bien. Bendiciones para ti, amigo Gus.
1: Chévere, mi tío, chévere. Buenas noches.
2: Hola, lo que dije es que suena y suena bien. Cada mi pedido es: hoy voy a olvidarme de ti, de Almonia Díaz, de Steven Franco. Y un saludo para Brianna, que está en full en Caribeña.
1: Lito, chévere, batería.
3: Y quiere que se lo llenen y yo no sé de qué. Quiere que le llenen el cubo de leche.
1: ¿Qué?
3: Que le llenen el cubo de leche.
1: ¿Qué?
3: El cubo de leche.
1: Ah, dice el cubo de leche, por si acaso.
3: Lleno de agua.
1: Se lo para la burriña. Caribeña.
4: Gustavito, buenas noches. Te saluda Johnny Chorrillos. Mi Caribe pedido es Mix. Mix Linda Pauca de Corazón Cerrado. Yo escucho Radio La Caribeña, así suena.
1: Chévere. La única respuesta, la que siempre suena y resuena, La Caribeña, así suena.

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0: tal tú? ¿Cómo estás empezando la semana? ¿Optimista? ¿Positivo? ¿Aperturaste bien la semana? ¡Qué bueno, qué bueno! Te felicito. A darle con todo, mi hermano, mi hermana. A echarle ganas a la vida. Todo en esta vida se puede superar, todo se puede hacer. La convicción siempre tiene que ser positiva de que las cosas siempre nos salgan de la mejor manera. Siempre hay que salir airosos de cualquier eventualidad de la vida. Mientras haya salud y ganas, todo en esta vida se puede superar. Caribeña, buenas noches.
1: Hola, la caribeña sí suena, mi caribeño es una de la Marisol y un saludo para la gente linda del Carmen, la familia C y la familia Moscoso, de parte de Oscar Ábalos Medina de Santiago de Chile.
0: Listo. La gente de Chile, po, caribeña.
2: La caribeña así suena, mi caribeño pedido es el mix de Lisandro Mesa.
0: Listo, el mix de Lisandro Mesa, caribeña.
3: Hola, la caribeña así suena, suena bien. Mi caribe pedido es de Armonía 10. No quiero cuando ofrezca el chullo. Yo quiero de Steven Franco, de Hoy voy a olvidarme de ti, la verdadera del 2026.
0: Ya. ¿Quieres el chullo? Quiero olvidarme de ti. Decídete, me compare. Caribeña, buenas noches. Por favor, un saludo. Me dice por acá. ¿Cómo no? Saludo especial para Cecil Quispe en Punta de Bombón. Hoy está de cumpleaños. ¡Epa! Ponte el fondo. En sintonía de la caribeña, pasando la bonita en el cumple de Cecil Quispe en Punta de Bombón. Me cuentan que va a llegar el osito tunantero con sus tres amores y la charita Araceli. ¡Ajá! Hasta las últimas. Te amamos, Ceci, la familia Gama. Abrazos. Que la pase muy, pero muy bonito con la caribeña. Sí suena.

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1: Buenas noches, Gus. Por favor, desde Arequipa, no eres único, de corazón serrano. Yo escucho la caribeña. Sí, suena.
0: Listo.

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1: 8:28.

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Se viene nuestro aniversario 17. Lima y todo el Perú. Lima y todo el Perú. Lo festejan a todo dar. Y será en el mes de papá, señoras y señores. 13 de junio, feliz 17 aniversario. Tu radio, nuestra radio, mi radio, la caribeña, si suena. Continúa la pregunta, ¿no? Oye, Gustavo, ¿quiénes van a estar? A ver, va a estar Armonía 10, va a estar Aguamarina, Grupo 5, va a estar Son del Duque, Amor Rebelde, va a estar Papilón, la del Rico Vacilón. Es la pregunta del millón, ¿qué artistas van a estar en esta gran celebración? Los 17 años de la caribeña, si suena. ¿Y sabes dónde va a ser? Te lo cuento al Doken Juan nada más, en el Parque Zonal Yoquejupanqui. Dios mío, ¿qué tal aniversario? El que se viene va a estar buenazo. Obviamente que ustedes serán los mejores protagonistas de estos 17 años que lo celebramos en son de gratitud a todo el Perú. 8:37. Prepárate porque a partir de las 9 se vienen los chistes para llorar. Ve preparándome tu chiste, mi hermano, mi hermana. Ve preparándome tu chiste, pero ya, ahora. Tengo saluditos de cumple, en un toquecito los envío, ¿sí? Mientras, la voz de la duquesa, Nicole Sinchi, con Son del Duque, en la número 1, la caribeña, sí suena.

0: Vamos de manera rápida al WhatsApp. Buenas noches, caribeña. Un saludo cordial de cumpleaños para Azucena Chero Vidaurre en Chiclayo City. Trabaja por el fan, oye.
1: Cumpleaños feliz
0: en Chiclachor. Hoy está de onomástico Azucena Chero Vidaurre en Chiclayo. Los saludos de parte de sus hijas, de parte de su esposo Marco Antonio. ¡Que viva el santo! A ver, de parte de sus hijitas, de parte de su esposo Marco Antonio, su querida madrecita y familiares. Escuchando en Pimentel, Chiclayor la caribeña, así suena. Vaya, nuestros mejores deseos a la cumpleañera, a Azucena Chero Vidaurre. Que tenga una hermosa celebración, un riquísimo compartir. Y si va a brindar, que brinde como tiene que ser. Que la pase bonito. Que disfrute de esta fecha muy especial con los suyos, o sea, con la familia. Hola, caribeña.
2: Hola, Gustavito. Ay, estoy contenta esperando el 17 aniversario de mi radio caribeña, muñeco. Ay, voy a tomar mi cerveza, voy a bailar, voy a divertirme. El único malo que no tengo marido. Ay, me había olvidado. Ya. Algún oyente, por favor, que se apunte. Que los chiquines que no se preocupen, para eso trabajo. Yo me porto bien, ¿no? Por si acaso. Lo único que sea valiente, bien valiente. Calzo 46, muñeco. Pero se va a divertir conmigo. Dos tallas más me he puesto, me gustaba. Tú ya sabes, pa. Que me llamen, los espero.
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0: final la celebración. Es la cosa.
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0: buenas noches. Hello. Señoras y señores, en la caribeña así suena. Arrancamos.
1: Chiste
0: payo. Audio por acá. Hola, caribeña.
2: Chiste. Es un chiste para llorar.
0: A ver.
2: Estaba un hombre paseando con su esposa. Un hombre tacañón.
0: Ajá.
2: Y llega y la...
0: Gustavo.
2: La, dieron una vuelta y la, se van a regresar a su casa y la esposa le está reclamando. Amor, tú eres muy tacaño, no compramos absolutamente nada. Y el hombre le dice, tacaño no, ahorrativo, que es diferente. Está un hombre en una puerta de una tienda y el hombre le dice, adiós, Tom. La esposa le contesta, ¿y por qué le dices Tom si él se llama Milton? Ya ves, ahí me ahorré mil.
0: Una más al toque. Hola, caribeña. Aló.
3: Papá, ¿me puede dar 5 soles?
4: ¿Cinco soles? ¿Para qué quieres 3 soles? Si con 1 sol te alcanza. Ya tomas 50 céntimos y le das la mitad a tu hermano, ¿ya?
3: ¡Basura!
0: Así arrancamos. Chiste. Chistes para llorar aquí en la number one.
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0: Oye, está que me pica la mano desde temprano. Ahí me está picando la espalda. Oye, ¿qué será, no?

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0: canción de la burrita.
1: No me importa el que dirán.
0: 9:36. Lima y todo el Perú se vacila con los chistes pa' llorar. Huepa, hey. Chiste, hola caribeña.
2: Hola casero, ¿cómo va el negocio?
0: Ahí está.
3: Hola niño Eduardito, ahí trabajando pues como todos los días vendiendo la carne.
0: Ese Eduardito, ay, bravo. Ya.
2: Casero, ¿usted tiene cabeza de chancho?
3: Sí, claro que tengo.
2: ¿Y patas de vaca tiene?
3: También tengo patas de vaca.
2: ¿Y por qué no se opera?
0: Ese es un... chiste para llorar.
4: Buenas noches, mis amigos de la caribeña. Habla Gustavito.
0: Sajete.
4: Ahí va, chiste.
0: Sajete.
4: Dice que Ángel Enrique estaba saliendo de la radio, pues, cuando en eso comienza a cantar su canción. Paleta, dame paleta. Paleta, soy Ángel Enrique. Y en eso pasa un moreno y le dice, no te voy a dar paleta, yo te voy a dar un chupetón, vas a ver, la caribeña sí suena.
0: El coche, ¿qué te pareció ese chiste?
5: ¿Quién mandó pasar esa porquería?
0: chiste.
6: Robatín.
0: Causa.
6: Carita. Robatín.
0: Dime.
6: Dice que un niño le dice a su mamá, mamá, ¿por qué me dicen distraído? La señora le dice, vamos, cosa miércoles, tu casa está al frente. otra. Dice que va el niño y le dice a su mamá, mamá, ¿por qué me sigue la monja? Calla, basura.
0: Qué cruel ese chiste. Una más, caribeña.
7: Caribeña, ¿cómo estás? Buenas noches.
0: ¿Qué tal?
7: Puedo contar un chiste, pero... Este chiste es malo, porque hoy día me lo contaron, ¿ya?
0: Apura.
7: ¿Tú sabes por qué Santa Claus no lleva regalos a África?
0: No, ¿por qué?
7: Porque el niño que no come, el niño que no tiene regalo. Que tiene que comer la comida. Mal.
0: ¡Qué cruel que eres! ¡9:39! Estos son los chistes para llorar hoy lunes en la caribeña.
8: Un aplauso a la chica de corazón serrano. Y ahora
0: vamos a preguntarle al mejor juez.
8: El corazón.
0: Melcocha, ¿qué tal el programa? ¿Te vacila o no te vacila?
5: No debes existir este programa de porquería.

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0: Llega el momento del chocolate.
1: Tranquilas, chicas, tranquilas. No se aloquen por mí. Soy papel quemado.
2: ¡Ándate a la mierda!
1: Óyeme el coche, píntame la firme, pues. ¿Estamos acá en el programa o no?
3: No debe existir este programa de porquería.
1: Parte final de chistes pa' llorar. Ay, Marquitos.
4: En un puerto italiano.
1: ¿Qué pasó?
4: Al pie de las montañas.
1: ¿Qué pasó por allá?

Parece mentira, pero esta canción me huele a café, a mi pancito con huevo, a mi pancito con queso, ¿cómo se dice? Tostado, no, no, frito, ¿no? Ah. Queso tostado. Oye, mi abuela se preparaba unos pancitos con queso. Cocinaba el queso, qué rico, oye. Se preparaba unos caldos. ¿Cómo te extraño, abuelita Corina? Lo máximo, lo máximo. Qué bonito recuerdo. ¡Nos vamos, señores, nos vamos! Ah, tenemos un par de chistes. Ya, no hay problema. ¡Listo!

0: a ir con los chistes. Por acá tengo saludos de cumple. Vamos a poner el fondito indicado. En la zona de las pipiris, pipiris, Nikes, donde todos caminan con chaleco antibala. ¡Que vive el santo! ¡Que vive y que beba! ¡Que beba por mí! Porque yo no puedo. Hoy Estadio Onomástico, Junior Urbina Castro. O sea, ya dejó de ser Junior. Ya tiene su DNI azul. Ya puede tomar sus decisiones. Ahora sí puedes irte de tu casa. ¡Feliz cumpleaños, Junior! Urbina Castro hoy está de onomástico, de mantel largo. Me cuentan que están en plena reunión con un riquísimo compartir. Está con la familia, las amistades. Vaya el saludo cordial para el sobrino. ¡Es sobrino de mi causa! ¡Mi causa de verde, Montero! ¡Juancito Montero! Ya tienes 18 años y ya puedes trabajar. Bueno, el saludo cordial de parte de tus hermanos, toda la familia que hoy te agasaja, te celebran estos 18 años. Oye, qué bonita etapa, ¿no? Los 18 años. ¿Cómo quisiera tener 18 años con todo este conocimiento, con toda la experiencia, con todas las cosas que uno sabe? Pero nunca es tarde, ¿no? Para irse por la senda de la vida positiva. Tienes muchos ideales, tienes muchos sueños. A luchar por ellos, a cristalizarlos. Con la venia de Dios, la motivación, los consejos de tu padre, Junior. La motivación de tu mamá, el respaldo de ellos. Los buenos consejos de tus tíos, tus primos, toda la familia que quieren verte progresar, que quieren verte que tú avances a buen paso y que sea firme ese paso. ¡Feliz cumpleaños, Junior Urbina Castro, 18 años, ahí en San Martín de Porres! Hoy está de mantel largo botando la casa por la ventana. ¡Felicidades! ¡Últimos chistes de la noche! Caribeña, buenas noches.
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0: ¡Mi tía!
1: Suena bien.
0: ¡Lo máximo, mi tía!
1: Aquí va un chiste, a ver qué te parece.
0: A ver, a ver, a ver, a ver.
1: Dice que hay una señorita que se cruza con un varón que es su amigo.
0: ¿Ya?
1: Y lo saluda. Adiós, flor en el culo, le dice ella a él.
0: ¿Ya?
1: ¿Qué le pasa? Dice él. Más respeto.
0: ¿Ya?
1: ¿Por qué? Y entonces, ¿cómo se llama usted? ¿Cómo se llama? Mi nombre es Floriano.
0: Ahí está.
1: Es igual, pues, flor en el ano, flor en el culo, igualito nomás es, Floriano. ¿Está bien?
0: Es a mí. Hola, más, una más, caribeña.
2: Hola, vecino Cachulín, ya arregló su carrito.
3: Mi carrito no, mi carro está bien, está guardado en la cochera. ¿Qué, por qué preguntas?
2: No, porque ayer estaba el mecánico en su casa y estaba que le decía a su señora: mami, con esta tremenda gata lagarto te voy a levantar bien esa culata y te la voy a dejar bien cepilladita. Ahí está, que le decía.
0: Es eso. Y está por cabina Ángel Enrique para quedarse contigo. Arrancar la semana con buen pie. Boleteado, pero con buen pie. Gustavito te dice muchas gracias. Conmigo hasta mañana. Chao, Perú.

Las travesuras de Gustavo en esta noche. ¿Cómo estamos? Bienvenidos, amigos del volante. ¿Cómo estamos a todas las amas de casa, a todos los hombres trabajadores y mujeres también? Iniciamos lunes 11 de mayo, 10 y 14 de la noche. Y está por aquí, por cabina, Ángel Enrique, el ángel de las noches. Rumbo para ponerte muy buena música a esta hora de la noche. Nos quedamos hasta 2 de la mañana, por supuesto, para ponerte muy buena música a través de la número 1, Caribeña Sí Suena. Ya puedes escribirnos al 900-207-785. Cuéntanos qué tal la celebración el día de ayer. ¿Qué tal tu día? A la gente que está regresando ya del trabajo y a los que están ingresando también. Así que buenas noches. Para ganar y responder, siempre responde la Caribeña Sí Suena. Bienvenidos al programa.

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El clima está propicio para estar echadita en cama y abrazadito. 21 grados de temperatura que se vive en Lima, capital de nuestro querido Perú. Y la hora muy importante, 10:31. Te recordamos el número para que puedas whatsappearnos al 900-207-785. Coméntanos, ¿qué tal tu día? A la gente que está yendo a laborar, coméntanos también, ¿cómo vas? A mis amigos del volante, ¿cómo están mis amigos del volante? A los panaderos, a los amigos de seguridad. Recuerda que a partir de la medianoche estamos con la serenata caribeña. Puedes ir mandando tu audio, saludando a esa personita que está el día de hoy botando la casa por la ventana. Y 32 en la número 1 caribeña, así suena.

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0: Saludos muy especiales para nuestra amiga la margariteña. Desde Trujillo, ciudad de la eterna primavera. No dice que muy pronto ya estará visitando en Lima, ciudad capital. Y siempre en sintonía de la radio. Chopete, dame chopete. Ajá. Aquí tenemos por acá, a ver. Hola, Olis caribeña.
1: Angelito, buenas noches.
0: Hola, acá, mi hermano.
1: Cultivado con la caribeña. Ay, ay, los gemelos, Puente Piedra. Haciendo los ricos panes. Saludos para todos mis compañeros canachos. Que saquen buen pan para mañana. La caribeña sí suena y suena bien.
0: ¡Qué bonito! Nuestros amigos los panaderos. Haciendo el pancito para sacar mañana temprano. Para comer calientito el rico cacho. Saludos muy especiales para todos ellos. Recuerda el 900-207-785. Está activado, ¿eh? Díselo, Brunella.
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0: No.
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Roberto, Roberto Tototo. Recuerda nuestro número de WhatsApp, el 900-207-785. Y donde te encuentres, responde la única respuesta ganadora. Y escucho la caribeña. ¡Sí suena!

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0: linda noche. Una noche fresca. Hay gente que ama el frío, como que hay gente que también ama, pues, este, el rico sol, ¿no? Sigue mandando tu WhatsApp al 900-207-785. Mis amigos del volante, manejando con cuidado, respetando siempre las reglas del tránsito. Saludo para acá, saludo para, dice, para, a saludos en tres ruedas, la gente de Olmo City. La furia nocturna para el niño estudioso, para Kenner, para Yamir, para Snyder, desde Olmos, desde el norte de nuestro querido Perú. A ver, ¿a quién tenemos por este lado? Hola, hola, caribeña. Hola, caribeña. Ay, se quedó mudo.
1: Sí, suena bien.
0: Ahí está.
1: Acá el panchonero en Arequipa.
0: Ay, ay.
1: Qué buena la caribeña.
0: Qué bonita la gente de Arequipa. Hizo su reporte. Nos quiso decir que ya está ahí, como siempre, escuchando la radio. 11:40. El lunes es importante en todo el Perú. Mis amigos de seguridad cuidando, ¿eh? Y escuchando su radio, como siempre. A partir de la medianoche se viene Serenata Caribeña. No te lo puedes perder, manda tu audio. Saluda a esa persona que el día de hoy está de onomástico. Que está botando la casa por la ventana. Porque sigue la celebración. Y responde, Caribeña, sí suena.

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Los chicos de Amor Rebelde a esta hora. 11:54. Ya nos despedimos del día lunes. Aunque muchos odian el lunes, no sé por qué, ¿eh? Para mí muy bonito, porque me encuentro con todos ustedes. Dile, dile, chopete, dale chopete. Ajá. Dale el chopete. 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Punto final a esta hora. En los próximos 60 minutos se viene Serenata Caribeña. Manda tu audio al 900-207-785. ¡Qué bonito lunes! ¡Qué bonito! 11:56. Recuerda donde te encuentres, en casita, en el trabajo, en el taxi, en el metro, en el avión viajando. Responde y escucho La Caribeña, porque La Caribeña sí suena.

los 60 minutos van a poder mandar saluditos a esta hora de la noche. Van a mandar los saluditos a todos los cumpleañeros, aquellos que ya están empezando a nacer. Ajá. 900-207-785 es nuestro número de WhatsApp para que puedas saludar a esa persona especial que está el día de hoy botando la casa por la ventana, a esa persona que está celebrando su cumpleaños. Dedícale algunas palabras bonitas y hermosas. Bienvenidos a los 60 minutos de Serenata Caribeña. Y estamos en la número uno caribeña, así suena. Ángel Enrique contigo, tu ángel de la noche.

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0: Hoy está cumpliendo 18 añitos nuestra amiga Karina. Ahí está el día de hoy botando la casa por la ventana. Saludos muy especiales, de parte de su papi, el señor Ricardo. Saludo para Karinita de parte de Ricardo, su señor padre. Dice que le desea lo mejor ahí en la ciudad de Cajamarca. ¡Qué bonito! Saludos muy especiales para Karina, ¿eh? 12:37 en la caribeña, así suena.
1: Un aplauso para la chica de corazón serrano. Y ahora,
0: ¿qué cosa?
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0: Y estamos 12 de mayo, ¿eh?
2: Buenas noches.
1: En este fin.
0: ¿Recuerdan qué sucede el 12 de mayo o no? Dentro de unos instantes les comento. 12:37 de la noche. Serenata caribeña hasta la 1. Solo en la número 1 caribeña. Así suena, levanta todo ese volumen. Caribe, no.

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Y 54 aquí en la Caribeña, así suena.

0: la mañana. Ajá, qué bonito.
1: Qué linda canción para todos ustedes, mi gente hermosa.
0: Qué bonita canción. ¿Cómo dice ver? Chopete, dame chopete, chopete. Última hora de programa. Estamos contentos, estamos felices como siempre, claro. Porque sabemos que tú nos estás escuchando a esta hora de la mañana. Iniciamos una nueva secuencia, chistes para llorar. Pero antes, ¿con quién estamos por este lado? A ver, hola, hola, Olis Caribeña.
2: Hola, mi hermanito Ángel Enrique.
0: Hola, Narváez, mi hermano.
2: Saludos a Josecito Narváez.
0: Josecito Narváez.
2: Hoy estamos rumbo a la selva central, hermano, aquí subiendo San Mateo, hermano, todo Coca Chacra, mi hermano. Acompañarme con mi caribeña, pues claro, la única pues radio que siempre vaya donde vaya y está conmigo.
0: Pero lógico,
2: aquí acompañándome con mi amigo Ángel Enrique. Claro. Me escucho la caribeña, si suena y suena bien. Un saludito para todos.
0: ¿Para quiénes? ¿Para quiénes?
2: La gentita de Gran Molino y los tripulantes de Expreso Lobato, aquí oyendo tu programa, mi hermano. Bendiciones, la caribeña, si suena.
0: ¡Sí suena! ¡Qué lindo! ¡Qué bonito, José Narváez! El rumbo a la carretera central, a la selva central, full viaje. Manejando con cuidado, mi hermano, ¿eh? Recuerda que te estamos acompañando a esta hora. ¡Qué bonito! ¡Chistes para llorar! Manda tu chiste al 900-207-785. Cuéntanos tu chiste. Hay que divertirse toda la noche y estamos martes, segundo día de semana, 12 de mayo. ¿Qué sucederá a las 10 de la mañana? Y yo te cuento en algunos instantes.
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0: ¿Cómo que? ¿Volverás algún día? Díselo, tío Tony Rosado. Salud por ella. Aunque mal nos paguen. Ángel Enrique contigo. Y a través de la número uno. La caribeña sí suena. 1:06 de la mañana. A levantarse la gente, todo el mundo. Chistes para llorar. Mándanos tu chiste.

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0: ¡Ajá! ¡Qué bonito! Una y 26, una y 26. Y estamos recibiendo los chistes, ¿eh? Al 900-207-7785. Tenemos por acá el primer chiste. A ver, hola, hola, caribeña. A ver.
1: Chiste, chiste, chiste.
0: A ver, dale.
1: Chiste. Se encuentra un argentino, un peruano.
0: Ya.
1: Y el argentino le comienza a vacilar al peruano y le dice, che, decir ventana. Y el peruano dice, ventana. Y el argentino le dice, me como tu hermana. Porque el peruano a Saufer está como locado de todo ahorita.
0: Ya, a ver.
1: Y el peruano dice al argentino, che, decir puerta. El argentino dice, puerta. Me como tu vieja, le dice. Ah, no sale, no sale, no sale. Le toco pe huevón. Qué buena la caribeña, sí suena y suena bien.
2: Ándate la mía.
0: Ahí está la gente contando su chiste. Contando su chiste hasta ahora. Aquí más tenemos por ahí, a ver, aquí más. Hola, hola, hola, hola. Hola, caribeña.
3: Chiste de piurano.
0: Ay, ay, dale, dale, mi hermano.
3: Resulta que en las calles de Piura iba una persona caminando, ¿no? Y en una esquina había a su compadre ahí, pero en la puerta de la casa había una cola inmensa de personas, ¿no? Se le acerca al compadre y le dice, compadrito, buenas noches, compadre. ¿Qué pasó, compadrito? Bueno, mi compadre, el burro mató a mi suegra, compadre. No, compadre, sí, el burro mató a mi suegra. Y esa gente que está acá debe haberla querido mucho. No, esa gente quiere comprar el burro.
0: Ay, está, qué bueno, qué bueno.
2: Ándate la mierda.
0: Chiste de piurano, guau. 1 y 28, 1 y 28, síguenos mandando tu chiste al 900-207-785. Estamos para reírnos. Estamos para pasarla bonito, para pasarla

0: porque ya se viene muy pronto los 17 años de la verdadera radio cumbia del Perú, la caribeña, así suena. 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Seguimos por acá recibiendo los audios al 900-207-7785. Cuéntanos tu chiste, a ver. Hola, hola, caribeña, ¿con quién estamos por ahí, caribeña?
1: Muy buenos días, tío Ángel.
0: Buenos días, hijo.
1: Acá el niño Ricardito.
0: Ricardito, dímelo.
1: Tío Ángel, una pregunta.
0: Dímelo, ¿qué pasó?
1: ¿La ropa se come?
0: No, para nada.
1: ¿Y el palo se chupa?
0: No, para nada.
1: ¿Sabes por qué, tío Ángel?
0: ¿Por qué?
1: Porque otra vez mi papá le dijo a la empleada,
0: ¿qué le dijo?
1: Sácate la ropa que te voy a comer. Y cada vez que le contestó la empleada,
0: ¿qué cosa? ¿Qué le dijo?
1: Ahora tú saca el palo, te lo voy a chupar. No sé, tío Ángel. Explícame. Chao,
0: tío Ángel. Mi Ricardito, ¿qué pasó?
2: Ándate la mierda.
0: Ahí estamos. Qué buena, buena esa. Hola, hola, caribeña. ¿Con quién estamos?
3: Hola, buen día, Radio Caribeña. Aquí lanzo mi chiste.
0: A ver, dale, dale.
3: Alan García y Toledo estaban jugando un partidito.
0: ¿Ya?
3: Y justo quedan empate el partido y se van a los penales. Exacto. Uno se va
0: a
3: Piedras Gordas y otro se va a Luri. Y buenas, saludos.
0: Muy buen chiste, muy buen chiste. Muy buen chascarrillo. 1 y 42 900 207 785. Síguenos mandando tu audio, tu WhatsApp. Cuéntanos tu chiste. Chiste pa' llorar. Ajá, díselo. Caribeños de Guadalupe. Nos quedamos hasta las 2 de la mañana. Ángel Enrique contigo.

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0: 6:56. Nos vamos a casita. Estamos contentos de haberte acompañado en esta hora de la mañana. Y está por acá el chico de las amanecidas, Smith Arevalo, cantando el chopete. Nos vamos con los últimos audios. A ver, hola, hola, caribeña.
1: Acá viene el chiste.
0: A ver, dale.
1: Pepito les encuentra desnudos a su papá y a su mamá.
0: ¿Ya?
1: Y le pregunta, mamá, ¿qué tienes entre las piernas? El paraíso. Y papá, ¿y tú qué tienes entre las piernas? La llave del paraíso. Pero papá, ten un poco de cuidado porque el vecino tiene la copia. Caribeña, ¿sí suena?
0: Es tan chistoso el día de hoy, ¿eh? Último audio de la noche. Hola, hola.
2: Muy buenos días. Buenos días, buenos días. Cata, amigo Rafito.
0: Dale,
2: chiste,
0: Rafito.
2: Chiste para llorar. Resulta, pero, que un sujeto viola a una abuelita. Y la abuelita le dice,
3: ahora, maldito, eres malo. Ahora te voy a denunciar.
0: Así hablaba la abuelita.
3: Que me has violado 4 veces.
2: Uy. Y el sujeto le dice, pero abuela, solamente te he violado 1 sola vez. Y la abuela le contesta,
3: ah, pero acaso ya te vas a ir. Tenemos toda la noche, joven.
0: ¡Nos vamos! Nos reencontramos más tarde, 10 en punto de la noche. El ángel que te acompaña todas las noches, hasta que venga Smith Arevalo, te dice muchísimas gracias. Muy obrigado. Abríguense, chicos. 18 grados hasta ahora. Nos vamos y sigan con la compañía de La Caribeña. Así suena. Bye, bye.

iniciamos las ricas amanecidas. Bienvenidos y bienvenidas a este segundo día de la semana. Y a mi gran amigo Angelito se va rumbo a casita. Y aquí me quedo contigo para poder acompañarte hasta las 6 de la mañana en tus ricas amanecidas. Activamos nuestro número de WhatsApp 900-207-785. Bienvenidos y bienvenidas a este segundo día de la semana, martes 12 de mayo. En cabina, tu gran amigo Smith Arévalo. ¿Qué te quiere?

0: en la mañana, 2:14. 2:14. Siempre con la número uno, la caribeña sí suena por todo el Perú y el mundo, señores y señoras. Llegamos segundo día de la semana, martes 12 de mayo. La pasamos súper chévere. Y el día de hoy, atención, ¿eh? El tema de la noche a esta hora. El tema de tus ricas amanecidas. A ver, seamos sinceros, señores y señoras, ¿ah? Seamos sinceros, amigos, mis amigas. Seamos sinceros, aunque sea por el día de hoy. Porque hay gente que de verdad no tiene sangre en la cara, hermano. No tiene sangre en la cara. Te deben plata y todavía se molestan cuando les cobras, hermano. ¿Por qué serán así? Te fueron infiel y encima te reclaman. No trabajan, no ayudan en nada, pero quieren opinar en tu vida. Sí, por eso el día de hoy está picante. El día de hoy el tema es: hay que ser bien conchudo para... Complétame la frase, ¿ah? Hay que ser bien conchudo para... Y dilo de frente. Completa la frase, mándame tu audio al 900-2077-85. 900-2077-85. Sí. Y mándame tu mensaje, tu comentario, porque hoy vamos a sacar todas esas anécdotas que dan risa, que dan cólera, o también las ambas también, claro, ¿no? ¿Conoces a alguien que es bien conchudo, que se pasa recontrapasa de conchudo, sí o no?
1: ¡Sí!
0: ¡Claro! Siempre hay un familiar, un amigo, alguien de tu trabajo, o tal vez alguien que hasta que solo conoce de vista, pero que le llega la frescura con la que se maneja. Cuéntanos, échalo al aire, ¿eh? ¡Claro! El día de hoy, cuéntanos, el conchudo o la conchuda también, ¿ah? ¿Eh? Claro, porque hay que ser bien conchudo para decir que utilizaste todo este tiempo, que me utilizaste todo este tiempo, cuando él te utilizó primero. Hay que ser bien conchudo para de cuidarse de ser papá para que termine siendo padrastro, hermano. Hay que ser bien conchudo para reclamar algo cuando te invitan, hermano. Eso me da cólera.
1: ¡Sí!
0: ¿A ti te da cólera, sí o no? Encima que te invitan, estás reclamando por qué me has invitado a esto. ¡Ay, hermano! Hay que ser bien conchudo para no devolver un dinero prestado. Y encima te miran con mala cara. Y lo peor de todo, hay que ser bien conchudo para que me digas: no sabía que era casada. ¡Ay! Mándame tu audio. Complétame la frase. Hay que ser bien conchudo para... al 900-2077-85. Noche de

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0: noveno día de la semana. Oigan, casi digo fin de semana, ¿no? Yo me he quedado en el fin de semana. Yo me quedé en el fin de semana.
1: ¡Siéntelo!
0: ¡Siéntelo! ¡Muévete! Ya está por aquí mi gran amigo, el operador DJ Pollo.
1: ¡Sí!
0: Yo no sé, tú solito te has puesto el efecto, yo no sé. Yo no te quería fastidiar. Bueno, por acá. Vamos con los comentarios, mi querido DJ Pollo. A ver, suéltame por favor en la pantalla los comentarios del tema del día de hoy. Complétame la frase. Hay que ser bien conchudo para... Completa la frase, ¿ah? ¿Eh? Por acá me dicen, hola Smith. Hola, soy Luz. Saludo por acá. Hay que ser bien conchudo para dejarme de hablar cuando te cobren lo que me debes. CTM me ha puesto. ¿Qué quiere decir eso? Ay, ya, cuídate mucho significa, ¿no?
2: ¡Sí!
0: Lunita por acá, Lunita de San Martín de Porres me dice por acá. Hay que ser bien conchudo, Smith. Cuando te dicen invítame una taza de café a la vecina y se deja la cafetera vacía. Oye, eso pasa. Vecina, te invito un cafecito, vecinita. ¿Puedes pasar un ratito, por favor, vecinita? Pase, por favor. No, por ahí no, por ahí es el cuarto. Por favor. Allá, la cocina por allá. Sírvase una tacita de café, le dices. Y termina vacía. Creo que se lleve café a su casa, hermano. Pasa, Lunita, pasa. Si te ha pasado a mí, me ha pasado a mí. A ti y a mí nos pasa lo siguiente. Alex, ¿cómo estás? Alex desde Alexi de San Juan de Miraflores. Por acá, hay que ser bien conchudos para ir donde las gatitas del Mall del Sur con 100 luquitas y llegar a tu casa diciendo que estaba baja la plaza en el taxi. Uy, uy, no más de eso, sí, ¿verdad, amiga? No, no, no, estaba baja la plaza, no había gente, estaba vacío. Pero para la gatita siempre hay. Claro. Brian por acá me dice, hay que ser bien conchudo para hablarle a tu causa luego de haberle quitado su flaca. Ay, gracias. Qué maleado, ¿eh? Hola, buenos días. Mándame tu audio al 900-2077-85. 900-2077-85. Hola, buenos días.
3: Muy buenos días.
4: Amigo, hey, Smith, acá tu amigo
0: Rafito. Rafito, ¿cómo estamos?
3: Bueno, el de conchudo. A ver. De decir que es el más simpático, el más bello, el más chulo, el más galán.
0: Ya.
3: Y a la vez, cuando ves tú en el Facebook... Parece Chucky, hace más horrible que.
0: ¿Qué?
3: Que una.
0: Que dolor de estómago.
3: Una diarrea. Qué buena, con mal.
0: Más feo que dolor de estómago, hermano. Ay. No, y ahora, hermano, con toda la tecnología, con toda la IA, hasta se ponen filtro tras frito. Claro. Filtro, ya no parece, ya tú lo conoces personalmente, ya no es otra persona, hermano. Claro, hermano. Imagínate, en verano no se quieren meter ni en la piscina porque salen sin filtro, hermano. Yo conozco un locutor de una radio. La caribeña. Que para utilizando IA cada rato, ¿ah? ¿Eh? Ahí nomás queda, nada más. No parece él, pero es puro para publicarlo en su foto, cara. Bueno. Por acá me dice, hola, soy Brian Villacorta, desde Cañete. Es de conchudos tener casi 30 años, trabajar y pedir que te pongan el pasaje de la moto. No sean malas, pues, me dice. Aunque sea, paguen eso, ve, hermano. Eso también, pues, ¿no? Hola, por acá Inesita me dice, hay que ser bien conchudo, Smith, para ir a una fiesta sin regalo. Encima jalan gente y armando broncas. ¡Qué conchudo, caramba!
5: ¡No sea conchudo!
0: ¡No sea conchudo, pues, caramba! Mándame tu audio, preferencia audio, por favor. Acá un audio de 20 segundos nada más, por favor, al 900-2077-85. Por acá, a ver, vamos por acá. Audio por aquí, hola, buenos días, buenos días.
6: Hola, batería, buenas noches, batería. Acá de la panadería, los olvidados de Dios, acá. Epa.
2: haciendo los ricos panes, los ricos cachitos acá en la panadería Olvida de Dios. Ñaña, ñaña. Acá con la gringa.
0: La gringa.
2: Con el maestro Juan.
0: Ya.
2: Con la Rudy.
5: Ajá. La chiva.
0: ¡Ay, la Rudy! Y la China. Saludos para el Artemio. Hay que ser bien conchudo para no mandarme la frase completa. Mándame tu audio al 900-2077-85. Ya lo sabes, 900-2077-85. Complétame la frase. Hay que ser bien conchudo para... Y complétame la frase. Seguimos con tus ricas amanecidas. Hasta las 6 de la mañana te acompaño. Tú que estás en el taller, en tu puesto de vigilancia. 30 mil grandes amigos de la vigilancia que se reporten ahora mismo. Ellos se las saben toditas, ¿ah? Claro. Para mis grandes amigos, los conductores de aplicativo también se las saben todas, ¿ah? Esta es la hora 2:38, 2:38 minutos.

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0: 4 minutos de la mañana, 3 y 4 minutos de tus ricas amanecidas. ¡Sepa! 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Oye, mi atención, ¿eh? Ya falta muy poco para nuestro aniversario. Para nuestro 17 aniversario. Falta muy poquito, ¿ah? ¿Qué orquestas quieres que estén en escenario? Claro. Dímelo nomás, dímelo nomás. ¿Qué orquestas quieres que estén en el escenario para celebrar nuestro 17 aniversario? Tus 17 aniversarios. Así que, ¿quiénes estarán, ah? ¿Será acaso Chechito, Armonía 10, Brunella Torpoco? ¿Quiénes estarán? ¿Quiénes estarán? ¡Sorpresita, sorpresita! Muy bien, ahora 3 con 6 minutos. ¡Vamos rápidamente con el tema! El tema del día de hoy. Hay que ser bien conchudo para... Complétame la frase, ¿ok?
1: ¡Sí!
0: ¡No seas conchudo!
1: ¡No seas conchudo!
0: Hay que ser bien conchudo para, complétame la frase, al número de WhatsApp 900-2077-85, ¿ok? 900-2077-85. Hay que ser bien conchudo para decir que eres fiel sabiendo que no lo eres, ¿ah? Bien conchudo, así a ti te digo. Tú que estás manejando en este momento. A ti que empieza con taxista y termina con J. No, no, no, le voy a hacer pelear en su casa. Estoy bromeando, hermano. Por acá, por acá. Hay que ser bien conchudo, Smith. Me dice por acá, hay que ser bien conchudo cuando te dice que no tiene plata para devolverte lo que te debe, pero está trabajando y a ratito lo ves comprando su caja de chelas. Oye, eso pasa. No quieren pagar. No, no tengo plata. No tengo plata, hermano. Y después lo ves pasando con su caja de chelas. Pa' colmo te sonríe. ¡Qué cólera! Hola Smith, ¿cómo estás? Te saluda Josué de San Martín de Porres, trabajando de amanecida. Hay que ser bien conchudo para volver con tu ex después de que hablaste todo lo malo que te hizo. Eso ya no es tener dignidad, hermano. Ahí estás con banderita roja, pero sigue, sigues ahí, hermano. Aprende, hermano. Hola, buenos días, audio por acá, hola. Hola.
2: Hola, Smith. Buen día, buen día, buen día, buen día. Toda esa linda gente a despertarse, que es martes. Radio Caribeña, sí suena.
0: Suena bien.
2: Aquí, Camioneros S.A. Full sintonía. Saludos, fuerte abrazo.
0: Saludos, mi hermano. Hola, por acá me dice, hay que ser bien conchudo para reclamar que te engañó cuando tú fuiste primero. El que la engañó y no se enteró. ¡Uy, uy, uy!
3: ¡Uy, uy, uy!
0: Hay que ser bien conchudo. ¡Concho, no sea conchudo!
1: ¡No sea conchudo!
0: Hola, buenos días.
4: Buenos días, mi amigo Esmín.
0: Hola, ¿cómo estamos?
4: Las mejores orquestas de cumbia. Bueno, te lo voy a decir. Las mejores orquestas acá. Grupo 5, Corazón Serrano, Papilón, Armonía 10. Eso sería. Claro, que me lo traigan para el aniversario. ¿No?
0: Vamos, vamos.
4: Las mejores orquestas, anotado, las número unos en cumbia, anotado. Y agua marina.
0: Eso,
4: sobre el tema, hay que ser bien conchudo. No, la verdad es la realidad, mi amigo Smith. Mira, hay que ser bien conchudo que el taxi J taxea y a su casa llega y le dice que no había gente, nada. Porque para con otras gemas. Así es. Sin vergüenza es. A mí que me lo diga, pero a mí que salga al aire hablando la verdad. Bueno, a ti te dirá, pero a mí yo sé con quién anda, pues, y para llegando a su casa sin plata, que no hay carrera, que no hace nada, más que hay tráfico. ¿Qué tráfico? Hoy en la noche no hay tráfico, no, mentiroso. Así es, hablando la verdad, me dice,
0: jamasito. Dime mira con quién tú andas y te diré qué tan tramposo eres, ¿no? Hay que ser bien conchudo, me dice por acá, para decir que la extraño cuando está con otra. ¡Ay! No te pases, saludo muy especial para Oscar en San Martín de Porres. Mándame tu audio al 900-2077-85. Hay que ser bien conchudo para... Mándame tu audio. Hola, buenos días.
5: ¿Qué tal, Smith? Hola. Muy buenos días. Te saludo como siempre acá, Rondi de Italiacite. ¿Qué tal? El tema, hay que ser bien conchudo por mi madre para decir... Soy el papachito rico, el dulce, pero en la realidad una rata chusca. Pero ya tú sabes de dónde, ¿no? Hay que ser bien conchudo para decir eso. Porque eso solamente le dicen al taca, pues solamente lo compro la lana. Lo justo, que aquí le digo, ¿sí o no? ¿Sí o no, Smith? Caribeño, sí, sí.
0: Dice por acá, Antonio Lobatón me dice por acá, hay que ser bien conchudo para pedirme tu vuelto después de darme 200 soles falsos. Rita por acá me dice, saludo para todo el taller de confecciones. Me dice por acá, Smith, hay que ser bien conchudo para decir que eres fiel, pero si te llamas Cristian, no eres fiel, ¿verdad? Ay, oiga. Cosa de la vida.
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0: Yo felizmente soy fiel.
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0: Saludo para mi gran amigo Saúl. Saludo para Gallo Viejo. Que no reniegue, me dice. No reniegues, hermano. Te vas a hacer más viejo, hermano. La Gallo Viejo. Saludos de parte de Saulito. Están full chamba escuchando con Radio La Caribeña. El tema de la noche. Hay que ser bien conchudos para. Mándame tu audio, ¿ok? Al 900-2077.

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0: por aquí. 3:39 minutos, 3:39. En tus ricas amanecidas, hoy martes 12 de mayo. Acompañándote hasta las 6 de la mañana. 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
0: Nos encuentras en La Caribena Oficial en YouTube. Y dale click a la campanita, para todas nuestras notificaciones. Hoy vamos con el tema del día de hoy. Últimos audios. Último mensaje por aquí, para terminar con el tema. Al 900-2077-85. 900-2077-85. Hay que ser buen conchudo para... Complétame la frase, Hay que ser...
1: Cuando llega el baile.
0: Bien conchudo para... Hola Smith, ¿cómo estás? Te saluda Ismael de San Juan de Miraflores. Hay que ser bien conchudo para prestar plata llorando. Y después cuando le cobras, se molesta y encima te dicen: si quieres, denúnciame. Qué conchudo, hermano.

0: por acá. Hay que ser bien conchudo, Smith. Saludos desde Chimpún Callao. Saludo para Pedro en el Chimpún Callao. Dice, hay que ser bien conchudo para ir a una fiesta que no te han invitado. Te dan comida y le dices, un platito más para mi mamá y para mi hermano. Dice, qué conchudo, hermano. Hola, buenos días, audio por aquí. Hola, buen día, ¿cómo estamos? Hola.
1: ¿Qué tal, mi estimado? Buenos días. Hay que ser bien conchudo para pedirle a tu mamá que te sirva la presa más grande cuando en realidad ni siquiera aportas un sol para la comida, para el diario.
0: ¿Qué le decimos?
1: Caribeña, así suena, así suena. A full madrugada.
0: ¿Cómo le decimos?
2: ¡No seas conchudo!
0: ¡Buena, mi hermano! Hay que ser bien conchudo.
3: Pa que sepa.
0: A ver, por acá me dicen audio. Dice por acá Pepito, me dice Pepe de Chorrillos, me dice por acá, hay que ser bien conchudo para publicar que te separas cuando te ampallan en tu carro luego de una fiesta, me hizo. Ay, Dios mío. Cosa de la vida. Saludos en Madrid, me dice por acá. Hola, Smith. Hay que ser bien conchudo cuando te vas a trabajar el viernes y llegas a tu casa el domingo y encima llegas todo molesto y encima hacen la bronca a todos tus hermanos. Bien conchudo, hermano. Oscar, si quiere tiene que venir con el pan, ¿sí o no?
4: ¡Sí!
0: Viene sin nada y encima hace problemas. No, pues.
3: A mí me gusta ver.
0: Muy bien, por acá me dice: hola, Karen. Salió para mi gran amiga Isabel. Estamos aquí trabajando full amanecidas en el grifo en San Juan de Miraflores. Hay que ser bien conchudo, Smith, para hablar de una mal de una persona teniendo rabo de paja. Eso bien cierto, ¿ah?
4: ¡Sí!
0: Tremenda conchuda, ¿no?
2: ¡No seas conchudo!
0: Bueno, hasta aquí el tema. Hay que ser bien conchudo para. Gracias por sus mensajes. Por los mensajes en texto. Se van preparando porque en el siguiente bloque vamos con su reporte de sintonía. Desde donde te encuentres, tu chambita. Manda saludos para tu causa, para tu prima, para tu primo. Si está de cumpleaños, también lo mandas. Si quieren, le mandas a la. ¿A dónde la mandamos? 3:44 minutos. Seguimos con tus ricas amanecidas.

está la hora, 3:44. 3:44. 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
1: Con el permiso de los presentes, hoy quiero olvidar de un solo trago esta nostalgia, al recordar aquellos años transcurridos que solo fueron de amor, de pasión, que los dos vivimos.

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1: Muy bien, por acá, 4 ya con 5 minutos de la mañana, 4 y 5 minutos de la mañana. En tus ricas amanecidas. Activamos nuestro número de WhatsApp para tu reporte de sintonía. ¿Dónde te encuentras en estos momentos? Escuchando la radio, en el taller. De repente ya listándote para irte a trabajar. Tú que trabajas en el puesto de seguridad, en enfermería. Que trabajas de repente en limpieza pública. Coméntame, ¿dónde te encuentras en estos momentos? Tu reporte de sintonía. Atención, Arequipa, Ayacucho, Cajamarca, Chiclayo, Ancash, Piura. ¿Dónde te encuentres, ah? Número de WhatsApp 900-2077-85. 900-2077-85. Con Radio La Caribeña por todo el Perú y el mundo. Tu reporte de sintonía. Tengo por acá ya saludos. A ver, hola, buenos días. Hola, buen día, ¿cómo estamos? ¿Con quién tengo el gusto? Buenos días.
2: Saludo para la gente de Tumbes, de mi rico Tumbes en el norte. La ¡epa! Caribeña así suena.
1: La gente chévere de rico Tumbes. Saludo para toda mi gente maravillosa de Tumbes. Ya desde muy temprano, levantándose y reportándose con Radio La Caribeña así suena. Hola, buenos días. Hola, mi batería, hola.
3: Hola, mi nombre es Lizeth, llamo de Chincha. Hola, quiero mandar un saludo para Carlos Cartagena, que está de cumpleaños. Caribeña así suena.
1: Feliz cumpleaños para Carlitos Cartagena en Chincha. ¡Qué santo! ¡Que viva! Felicitaciones, ahí en Rico Chincha están levantándose desde bastante temprano. Un día maravilloso, pásala muy bonito, Carlitos. Un fuerte abrazo de parte de tus grandes amigos de Radio La Caribeña, si suena por todo el Perú y el mundo. Hola, buenos días, reporte de sintonía en Chincha. Ah, hola, buenos días, hola.
4: Hola, soy Rosy, de aquí, hola, de San Borja. Quiero enviar saludos para Moral, para Ana, Lisbeth y en especial para Israel. La Caribeña sí suena.
1: En Guaral, saludos muy especial para todas las grandes amigas en Guaral de parte de mi gran amiga Anita desde San Borja. Fuerte abrazo, gracias. Hola, buenos días. Hola, buen día.
5: Hola, mi nombre es Mariela, llamo de Puente Piedra. Saludos para mis hijos Luis y José. La Caribeña sí suena.
1: Hola, en Puente Piedra. Siempre con la número uno, Radio La Caribeña así suena. 900-2077-85, nuestro número de WhatsApp en línea, para que puedas enviar tus saluditos, tu reporte de sintonía, mándame tu audio, ¿eh? Saludando a tus amigos, a tus compas. Hoy estás de cumpleaños de repente. De repente mándame tu audio para cobrar a tu vecina. Mándame tu audio al 900-2077-85. Tu gran amigo Smith Arevalo, ¿qué te quiere? Hasta las 6 de la mañana.
6: Zafiro.
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1: La hora 4:27, 4:27. Saludos para toda mi gente linda de Rico Trujillo. A todo volumen con Radio La Caribeña, así suena. En Enrico Trujillo, saludo para Rosa Amparo, Rosita Amparo, para la familia Rodríguez. Un fuerte saludo muy especial para la gran familia Rodríguez, para la familia Arévalo. ¡Buena! Mi tocaya, mi tocaya. ¡Sí! Saludos también para Chiquito Storm, me dice por aquí en Lima. Están full sintonía con Radio La Caribeña. Gracias, miren, es amigo de Chiquito Storm. Siempre con la número uno. 4:28 por acá. Audios. Hola, buen día. Al 900-2077-85. Tu reporte de sintonía con Radio La Caribeña. Hola, buen día. Hola, buenos días.
2: Saludos de Pico, chambeando como chofer. Buena. Saludos ahí para mi esposa que está en casa esperando. Epa. La Caribeña sí suena.
1: Hola, Juancito Suárez. Pero Juancito, cuéntame cómo se llama tu señora. Claro, pues Juancito, para conocerla, para saludarla. Ahí está chambeando en la... Está manejando, mi hermano, claro. Está manejando y escuchando Radio La Caribeña. Saludo para Juancito Suárez y para su señora esposa. O sea, muy lindo, ¿ah? ¿Eh? Siempre con Radio La Caribeña. Hola, buen día, ¿cómo estamos? Hola, hola, buen día.
3: Saludos, saludos para la gente del norte, de Rico Subiana. ¡Epa! A toda la familia Añasco por allá. Saludos, saludos. ¡Eso! Yo escucho La Caribeña.
1: La familia Añasco en Enrico Sullana. Abrazo para toda la gente linda de Enrico Sullana. Tengo más saludos por acá para toda la gente chévere de Rico Guacho. Mis amigos fieles, ¿eh? Fieles oyentes de la radio. Claro, son fieles como yo. Yo soy un chico fiel, soltero, fiel a mi soltería. ¿Fiel a quién?
4: Tu marido.
1: ¡Oye! No seas así, no te pases tampoco. 4:29. Vamos con los hermanos Silva con esto que hice. Si supieras. ¡Epa! Mándame tu reporte de sintonía al 900-2077-85. Si supieras que siempre pienso en ti.
0: ¡Sí!
1: ¡Solo en ti! Esa es la hora en tu radio La Caribeña y en todo el Perú. 4:30.

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0: 4:39. 4:39.

0: pasamos muy bien. Con tu radio La Caribeña, así suena por todo el Perú y el mundo. ¿Sí o no, muchachos?
1: ¡Siéntelo!
0: ¡Siéntelo! Vamos con tu reporte de sintonía a esta hora. A esta hora, 4:43. Al WhatsApp de Caribeña, 900-2077-85. 900-2077-85. Espero tu audio, ¿ok? Saludos para toda mi gente linda. Los agentes de seguridad que están full operativo, chambeando día, tarde y noche. Saludos muy especiales para todos mis grandes amigos quienes se dedican a ser agentes de seguridad. Quienes están trabajando en operativos, en los bancos, resguardando la ciudad o en alguna entidad también. Así que un saludo muy especial para todos mis grandes amigos, agentes de seguridad, amigos y amigas. ¿Ah? Ya tengo saludos al Smith. Saludos para toda la gente chévere de Contamana Quería. Mi Contamana Quería. Saludos en Loreto para Dandy Chapiama. Para sus hijos Alejandro, Cristina. Y también para el engreído de la casa, Jirome Gael. Bueno, Jirome, el más pequeño. Claro, pero a todos se les quiere por igual, ¿eh? A todos por igual. Saludos por acá desde Madrid. Me dice alistándome para ir a trabajar en la limpieza. Saludos para toda la gente chévere de Madrid. Para mi gran amigo, gran Oscar Milla, siempre en la sintonía de Radio La Caribeña, me dice por acá, empezando ya mi turno para ingresar a la chambita. Saludos también para Gianmarco Alvarado, quien se va levantándose para irse a la chambita. Buena, mi hermano. Saludos también para Rosita Caguana, la única. Vamos con los audios por acá. Hola, ¿quién se reporta por acá? Hola, hola, buenos días. Buenos días, buenos días.
2: Hola, caribeña, ¿qué tal? Quisiera mandar saludos para todos mis amigos de la Genovesa y para mi familia y para mi esposa que están escuchando acá la radio en el Puerto Hilo. La caribeña sí suena.
0: Y suena muy bien. Hola, buen día.
3: Quiero mandar saludos para una amiga muy especial, Yuri, que hoy en día está de cumpleaños. Un día muy especial para ella, que lo pase bonito con su familia. Y un abrazo a la distancia de parte de su amigo, que la quiere mucho, José Cortés. Caribeña, sí suena.
0: Yuri, un fuerte abrazo de parte de tu gran amigo José. Pásala muy lindo, que vive el santo.
4: ¡Que vive el santo!
0: Hoy se tira la casa por la ventana. Celebraciones. Hola, buenos días.
5: Un saludo para mi linda esposa Liliana, que está acá en Huachipa, junto al lado de mi hija Keila Belén. Un saludito. Eso. Un saludo para mi mamita Olga, que está en Cajamarquí, y mis hermanas queridas. Buena. Caribeña sí suena.
0: Besito para Olga en el rico Cajamarca. Buen día. Hola.
6: Hola, Radio La Caribeña. Saludo para la gente Chiclayo City.
0: Eso, la gente chévere de Chiclayo City. Hola, buenos días. En la Ciudad Blanca de Arequipa. Hola, buen día. Hola.
7: Caribeña sí suena. Ajá. Se reportan acá desde la ciudad de Arequipa. Saludos para la familia Cojón Bocán.
0: Buena.
7: Y especialmente para mis sobrinos Gael y Gabriel.
0: Para Gael y Gabriela, buena, gracias. En la Ciudad Blanca de Arequipa, hola, buenos días.
8: Saludos para Alicia Guamanchari y su esposo William Díaz Santos de Puente Piedra, La Caribeña sí suena.
0: Sí, suena bien. A todo volumen. Saludos para Rosa María en Italia. Desde Génova, buena Rosa María. Un abrazo para toda mi gente peruana en Italia. Y también para María Larraín, 4:47.

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0: rica amanecida. Pasándola muy bonito en compañía de tu radio La Caribeña. Si suena por todo el Perú y el mundo como debe ser, la número uno en cumbia. Se van levantando, van preparando su desayuno. Ya por aquí el gallo le ha levantado, se toma. Le ha levantado bastante temprano. El día de hoy, como siempre, se acompañan con Radio La Caribeña, iniciando con buena vibra, con buena energía este maravilloso día. Martes 12 de mayo. Siempre agradeciendo a Papá Dios por este día maravilloso, por permitirnos llegar con bien al trabajo, por permitirnos llegar con bien a casita y estar nuevamente con la familia, siempre con bastante bien. Y agradeciendo por todo, ¿ok? 5:04 de la mañana, por acá tengo un saludo, pero antes llega nuestro 17 aniversario en el Parque Zonal Yoke Yupanqui. En el Parque Zonal Yoke Yupanqui. Y vamos a pasarla muy lindo. 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Ah, espero tu comentario por las redes sociales. 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Por todo lo grande, ¿ah? Artistas invitados. Artista internacional invitado también. Así que va a estar un boom este aniversario. 17 aniversario. Vamos por acá con los saludos. A ver por acá. Hola Smith. Saludos desde la Amazonía peruana. Navegando a estas horas de la mañana. 5:05 de la mañana. Llevando el líquido elemental, dice. Las ricas heladitas. La chelita. Saludos para toda mi gente linda. Allá en Naviera Oriente. Saludos para Richard, Roberto y el capitán de navío César. La gente chévere, gente pila, saca con toda la actitud, bailando, por favor, ¿eh? Bailando. Hola, buenos días. ¿Quién se reporta? Hola, buen día.
1: Buenos días, Smith. Hola. Escuchando a la caribeña, si suena y suena bien. Esther Bartolo, la Ramiro Pedale, Guachipa. Eso, muchas hermana. Bendiciones.
0: Saludos, besito para Esther. Hola.
2: Buenos días, papachito lindo. Buenos días a todos los escuchas de Tartastro Caribeña.
0: Buena, mi hermana.
2: ¿Qué tal, papá? Speak acá en Cusco, papá. Ya hoy día nos regresamos a Lima, papi.
0: Ay, ay, ay, bien.
3: Papi,
0: ahí.
3: Si estoy en Cusco, tengo que hablar como cusqueño, pues, papachito. Saluditos, saluditos a toda la gentita allá en Lima. Epa, hoy hermana. Te traigo tu papita, es mía.
0: Uy,
3: papachita, tu papita, tu chuñito, tu. Hasta tu choclito te voy a traer, papá, ¿ya?
0: Eso, qué rico.
3: Ya, papachito lindo, cuídate,
0: ya
3: papá.
0: Ya me tocaste, hermana.
3: Me esperas, ahí voy a llegar en camión.
0: Papita, su queso,
3: La Caribeña, su sección viajeros.
0: Qué rico, buen viaje, mira, amigo Ioncito. Hola, buenos días.
4: Saludos para la pastelería Leo, el Radio La Caribeña, sí suena.
0: ¡Epa! La pastelería Leo, desde muy temprano. Hola, por acá. Hola, buenos días.
5: Hola, Radio La Caribeña. Saludos para la gente de Tumbes, para la familia Silva Vázquez. Radio La Caribeña, si suena.
0: La familia Silva Vázquez en Enrico Tumbes, ¿ah? Saludos, ya muy pronto por allá en Enrico Tumbes. Hola, buen día. Hola.
6: Saludos a mi abuela Anita Quispe de Ticona. Un día muy especial para ella, un añito más de aniversario de parte de sus nietos, Janea, Rosemary, el yerno, César Escobar y todos los nietos que estamos presentes. Radio La Caribeña, si suena, desde la Argentina para el mundo entero.
0: Nos levantamos, así nos amanecemos en tus ricas amanecidas por Radio La Caribeña. Hoy martes 12 de mayo, no te cases ni te embarques, de Radio La Caribeña te apartes. Esta es la hora, 5:07, 5:07. Vamos, 5 minutos más, levántese ya, quédate en su cama.

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0: Importante, 5:37. Vas en el auto, en la combi, en la moto, taxi. Siempre con tu radio La Caribeña a todo volumen. Dándote la hora, la temperatura en Lima. 19 grados aquí en Lima. Hay que abrigarse por acá, por favor. Está haciendo un poquito de frío, a veces sale el solcito. Ayer nos sorprendió un poquito el solcito, ¿verdad? Claro. Nos calentó un poquito, pero el día de hoy sí se siente friecito. 5:38. ¿Cómo va ese reporte de sintonía? ¿Dónde te encuentras en estos momentos? ¿Ya estás en el rumbo a la chambita? ¿Saliendo de repente, cambiando o tu última ronda de tu chamba, verdad? Vamos por aquí. Hola, buenos días. Hola. Vamos a darle, hola, buenos días.
1: Hola, Smith, muy buenos días. Acá como todos los días, escuchando mi caribeña. Epa. Sí resuena, Smith.
0: Y suena bien.
1: Con mi rica música acá, entreteniendo a mis pasajeros.
0: Epa,
1: trabajando
0: bien.
1: De las 4 de la mañana aquí, dándole duro y parejo.
0: Muy bien.
1: Cuídate, mis bendiciones. Que papá Dios te cuide.
0: Igualmente, también mi hermano. Cuídate bastante, gracias. Saludos para todos sus pasajeros que están a full volumen con Radio La Caribeña. Bueno, por acá, hola, buen día.
2: Un saludo muy especial para la gente de AIG Service. Epa. Para su gerente general, Gatito, por la caribeña, así suena y suena bien.
0: Saludos para Gatito. Hola, buenos días. Miau, hola.
3: Quiero mandar saludos para toda la gente de Manufactura Ranza, para la osa, el muelón, la lagartija y el camarón del cholo. Y el único, el incomparable, José Zapata. Caribeña, así suena.
0: Oye, puro Terian, creo que trabajan por ahí, ¿no? Terian, no me 5:39. Hola, buen día.
4: Radio La Caribeña, saludos para todos mis hermanos de parte de José Salas. Saludos y cariño para todos. Gracias, Radio La Caribeña.
0: Sí, suena y suena muy bien. Eso, mi hermano. Buen día. Último audio, pero ¿se puede un audio más? Ya, dale. Un audiocito más. Hola, buenos días.
5: Hola, mi gente de Caribeña. Sí suena. Un saludo para mi gente rica de Tumán, de Argentina, Perú. De Javier Eduardo Meoño Barreto.
0: La Caribeña, sí suena.

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0: Hay tiempo para más. Mi querido, ¿puede ser un audio más?
1: Parece si cantamos.
0: Claro. A ver, por acá, reporte de sintonía. Hola, buenos días.
2: Caribeña, sí suena todo, Bio María y todo el Perú. Yo, la señora Andrea, siempre escuchando la caribeña.
0: ¡Epa!
2: Gane o no gane, pero ahí estoy siempre. A 94.9, a número uno, que suena todo el Perú.
0: ¡Buena! Gracias, Andrea. Saludos también para la panadería Fausto. Un volumen que me dice que ya salieron los ricos cachitos. Los ricos cachirulos. Saludos también para Ernesto, Miriam, para Carlos en Enrico Chorrillos. Ya están en sus unidades móviles, chambeando por todo Lima. Saludos para los grandes amigos de Transporte S, la H en Enrico Chorrillos. Saludos para Víctor. 5:55. Que tengan un hermoso martes. Cuídense mucho, a portarse bien. Si se porta mal, me avisa. Nos escuchamos mañana en Las Ricas Amanecidas. Cuídense mucho. Chao, chao. Ya viene Rolly Javier para presentarte la colección. Mientras tanto, la más sonada de la semana.

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0: A los Chola Chabuca, no, brinca, brinca, brinca, mita, brinca. ¿Qué tal? ¿Cómo están? Buenos días, buenos días, buen día, welcome. Saludos a toda la gente, good morning, good morning. Vamos a aprender inglés el día de hoy, ¿ya? English, English. Bueno, ¿cómo estamos, gente? Bienvenidos una vez más. Llegamos tempranito aquí a la radio para acompañaros con ustedes y traerles buena música. Bueno, y acompañarles en esta edición 12 de mayo. Y en esta hora tendremos su horóscopo, tendremos buena música y desde luego también le vamos a indicar la temperatura. Y la temperatura para el día de hoy por la mañana, como siempre, corriendo airecito helado, 19 grados centígrados. Ah, sensación de frío, con pronóstico de calor más tarde, pero solo por un ratito porque luego hay probabilidades de precipitaciones 0%, o sea, naca la pirinaca. Ya me alucino yo, el hombre del tiempo, ¿no? Bueno, 6 con 13 minutos, ¿qué tal? Buenos días, yo soy Rolly Javier y aquí estamos para quedarnos contigo y acompañarte con buena música. Antes quiero mandar un saludo muy especial en Arequipa, como siempre, escuchándonos a todo volumen.
1: Buenas noches,
0: Fer. A la gran Luisa, bien oyente de la radio, ¿ah? Bienvenidos en esta primera hora. Ya tenemos la colección de la música en la caribeña, si suena.
2: Te

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viernes, es la hora 6:34. Vamos al encuentro del horóscopo. Oficialmente hoy martes 12 de mayo. ¿Qué es lo que depara el destino para hoy? Atentos, si recién te levantas y enciendes la radio, son las 6:34. Cuidado con la hora, cuidado, cuidado. Bueno, vámonos entonces a escuchar cada signo. Soraya de Los Ángeles nos hace llegar su horóscopo y atención para ti, Aries. El primer signo del horóscopo, como siempre, Aries. Si crees que todo te va a salir mal, pues así será. Porque todo depende del cerebro, de la mente. Levántese ánimo, no te estés enfocando en caerte. Tienes que levantarte. La fuerza mental y tu esfuerzo son la clave. Tauro, mira el lado positivo, Tauro, de todo lo que estás viviendo. Hay alguien que busca aclarar las cosas contigo. Parece que aún hay cosas que están en dudas. Sí, están en dudas. Y hay novedades para hoy día martes. Géminis, es tiempo de sacar conclusiones de lo que has vivido. Tu instinto te dirá si vas por el buen camino. Cumple con lo que prometes. Géminis, es tiempo de sacar conclusiones. No lo olvides, ¿ah? Cáncer. Ten cuidado, Cáncer, con esos malestares. Lo mejor es descansar y recuperar energías. Conversa siempre con tu familia y aclara porque hay cosas que todavía están media dudosas. Leo, es momento de reflexión. Leo, la reflexión es importante en nuestras vidas. De hacer una pequeña pausa y planificar. La suerte te acompaña en lo que haces. Decreta y así será. Virgo. El signo de Virgo. Virgo, saca fuerzas de tu interior y enfrenta los obstáculos. Después de la tormenta, llega la calma. Recuerda ese dicho. Necesitas ordenar tus ideas. Parece que andas todavía un poquito medio distraído.

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estás esperando el segundo bloque del horóscopo, pues llegó el momento. No comas ansias, relájate, tranquilidad, paciencia, lo que se necesita en cada amanecer. Y atención, el segundo bloque del horóscopo con Soraya de Los Ángeles, hoy es para ti, Libra. Respira hondo, asesórate y toma buenas decisiones, utiliza bien ese dinero, no lo malgastes en cosas que no valen la pena. A los nacidos bajo el signo de Escorpio, debes aprovechar las oportunidades, piensa en tu futuro, esa persona te dará la mano, así que recapacita y toma decisiones. Sagitario, la envidia está a tu alrededor en todo momento, no te vincules con gente malintencionada. Llega lo que esperas desde hace mucho tiempo. Capricornio, hay posibilidades de dar un cambio radical en tu vida, Capricornio, pero no pierdes el tiempo. Sí, pierdes el tiempo a veces en frivolidades. Tu familia te necesita. Acuario, verás que tus deseos se convierten en realidad, Acuario. Deja atrás el pesimismo, recuperas algo valioso para ti en el plano personal. Y el último signo para cerrar con broche de oro es Piscis. Resuelve de inmediato esos asuntos pendientes. Se viene una etapa muy productiva para ti. Evita el estrés. Practica algún ejercicio. 6:49 a.m. Este fue el horóscopo de Soraya de Los Ángeles. No olvides que ella los espera a través de Caribeña TV 6.2 en la señal digital.

0: 6:51. 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

0: demasiado increíble. ¿Cómo estamos, Perú?
1: Hola, Ñoco.
0: Tío, ¿qué tal? ¿Cómo estamos todavía? ¿Madrugo día? ¡Caracho!
1: La gente está hablando de la imitación de Ñoco Giles,
0: ¿eh? Ay, ya más adelante. Oye, oye, Marta, toca recuerditos. ¡Claro! Pero antes vamos a empezar el programa el día de hoy, gente.
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0: Aquí llegamos, como siempre, con energía positiva. 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
0: Ay, Miguelito, antes de la noticia del día, tu cafecito, güey.
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0: 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Ay, ay, ay.
1: Hola, ¿qué tal?
0: Tío, ¿usted va a dar la noticia del día?
1: No, solamente vine para decirle 7 y 7.
0: Para recordarle a la gente. ¡Ay, ay, ay!
5: Hola, hola, Perú, Perú, Perú, Perú. Hoy no te lo pierdas, un programón.
0: Hoy tendremos Guerra de Estrellas, tío.
1: Hoy en se enfrenta.
0: Hoy ya tenemos recuerditos, ¿ah?
1: Hoy se enfrenta Xiaomi Kanashiro frente a Darinka.
0: ¡Ay, ay, ay! ¡Vamos a empezar el día de hoy, people!
6: Ah. Les saluda Fernando Llano ya. Estas son las 5 pepas en la noticia del día.
0: ¡Vamos con las pepitas!
6: Hoy, primera pepa.
0: Pepa número 1.
6: Hoy, 12 de mayo, se cumple un mes de las elecciones generales. Y todavía no se sabe cómo va a acabar esto. Parece al fondo hay sitio más larga que la... Así de extremadamente larga, más larga que Gaby Pérez del Solar, mi estimado. No hay ganador. Porky dice que no va a aceptar. El otro dice que vamos a hacerle guerra a Chile. Ah, todo es un desorden. Bueno, no se ha dicho todavía a los ganadores de la segunda vuelta, Rolly.
0: No, todavía no, pero ya están a un 99.755% de votaciones de actas que han sido contabilizadas en vivo ahí en la OMP.
6: No le creo nada. 12 de mayo, un mes, y no se sabe quién pasará la segunda vuelta. Mientras tanto, el viejito Balcázar sigue haciendo de las suyas.
0: ¡Ay, no!
6: Y Cerrón no cae.
0: ¡Ala, miche!
6: ¡Pepa 2!
0: ¡Pepa número 2 en la noticia del día!
6: Hay un... Ayer, no sabe, Rolly, caminé por el centro de Lima, ¿ya? Casi me derrito. ¡Lima es un horno!
0: ¡El horno al mediodía!
6: A 30 grados en otoño... Es gracias al fenómeno del niño costero. Este inusual clima hace que todo el mundo agarre su chela helada.
0: Ajá.
6: Estoy harto del verano, como dijo Topito. Él es de Dayanita, estoy harto de verano. Los distritos más alejados del... Oye, en Caraballo, una señora se prendió fuego en la calle.
0: ¡No!
6: Parecía un muñeco de fin de año. El calor era insoportable.
0: La antorcha humana.
6: Y en otoño, en otoño, mi estimado Rolly. Bueno, a ponerse su bloqueador, a ponerse su pañal, a ponerse su bloqueador... Sus cremas antiarrugas, antisísmicas. Hay que ponerse cremas, mi estimado Rolly. Tú te proteges, ¿no?
0: ¡Ay!
7: Yo, no, mira, si entro a las 5 de la mañana y salgo a las 6 de la tarde cuando veo ni el sol.
6: No, o sea, tú sales de noche y vuelves de noche a tu casa.
7: Imagínate.
6: ¿Para qué vuelves entonces? Deberías dormir aquí con Nino. Pepa 3.
7: Pepa número 3.
6: Esta noticia te va a gustar, Rolly, porque hasta el día viernes, sí, hasta el 15 del día 15 de mayo, que es este viernes, ajá, las empresas tienen que depositar la CTS.
7: Estás creyendo.
6: Para todos. Todos los que tienen, como tú, un trabajo estable, los que trabajan 8 horas. Ya, así que aprovecho con tu CTS, Rolly. Una consulta. Yo volví en septiembre, octubre, noviembre, diciembre, enero, febrero, marzo.
7: Ya te toca, ya.
6: Ya me toca, ¿no?
7: Reclamar igual que yo.
6: Aprovecho con los 3.500 soles que te toca, que es mitad de sueldo. Tú ganas 7, 3.500 te toca, Rolly.
7: ¿Ganas 7? Ya me pusiste sueldo. Ya.
6: Qué bien, Rolly. Aprovecho con tu auto que se viene. Bueno, los empleadores tienen hasta este viernes, si no les cae una multa.
7: Ah, eso sí.
6: Sí. Así que quiero ver mi plata en el cajero este fin de semana.
7: Ojalá.
6: Ay, Dios mío.
7: ¿Tú crees?
6: Vamos con la Pepa 4.
7: Tendría que ser un milagrito.
6: Ay, no, lo pongo. Me vas a hacer llorar.
7: Virgencita de Guanajuato. ¡Haz que venga esa CTS!
6: Necesito cambiar mi televisor.
7: ¡Oh, me has hecho recordar! ¡No tengo yo!
6: Para ver el triunfo de Alianza. ¡Vamos con la Pepa 4!
7: ¡Pepa 4 en la noticia del día!
6: Ayer jugó Universitario ante el Sport Boys en el Miguel Grau. Uh-huh. La verdad que 90 minutos de aburrimiento. No se hicieron nada. Parecía Lazy con su manager. No se hacen nada. Qué buena. Qué lindo, de verdad. Soy un genio. Bueno, el partido le sobraron 90 minutos. Parecía el programa de Yuyo. Le sobraron 90 minutos. Expulsaron a Carabalí. Y la verdad fue un bostezo. Yo me quedé dormido. Porque de verdad, al último ya, los últimos 5 minutos que dieron de compensación en el tiempo, el Tunche estaba frente al arco y firmó su salida de la U.
7: ¡Hala!
6: Oye,
7: ¿qué hizo el Tunche? ¿No viste el partido ayer?
6: Frente, le dieron, Diosito le dijo, toma, asegúrate el titularato con Cooper. Estaba frente al arco.
7: ¡Ya!
6: Y la mandó a la punta.
7: ¡Ah,
6: la
7: mierda!
6: No es por alabarte, pero eres una vez. Dios mío, de verdad. Y el Boys parece Porky, no sabe meterla. Dios mío, el Boys atacaba por aquí, por allá, parecía de verdad, solamente faltaba el cañón del Real Felipe para meter. Oye, de verdad, mi estimado Rolly, 90 minutos y al último se pusieron a jugar estas.
7: ¿Qué, ya bostezado entonces?
6: Me quedé dormido. Boys. ¿Cuánto piraña fue ayer el Grau?
7: Ay,
6: un saludo para todos los angelitos de la Perla Baja. Boys. Oye, y ayer Rivero casi la malogra, rechazó y le dio al delantero del Boys.
7: No, tan
6: mal. Hizo un rechazo en el último segundo.
7: ¿Qué
6: también
7: pasó ayer con
6: y el del Boys? Ay, Dios mío. ¿No lo han visto a Cristian Domínguez? Dios mío. Por Dios, man. Oh. Eso lo hablará Eddie Flecha en el bloque deportivo.
7: Bueno, ahí estamos, el periodista deportivo más querido de la mañana.
6: Creo que hoy día hacemos a Gonzalo, ya estoy harto de ese colorado. Plátano mosqueado. Vamos con la Pepa 5.
7: Pepa número 5.
6: Y como tenía que ser, no podía estar solo. Melcochita, sí. Nuestro cómico de 99 años.
7: ¡Ay, machibolo!
6: Es captado cariñoso, sí.
7: Ya.
6: Le hicieron un ampay en una salsoteca con una chibola de 22. ¡Ay, no puede!
7: ¡Ya, no, pues!
1: 22, oye, 22, puede ser su bisnieta.
7: Ah, imagínate.
1: Y la Monserrat dice que es su nueva mujer y que dormía con sus hijas, dice la Monserrata. Mira, o sea, pues, que la crió como una hija más y se agarró al abuelo.
7: ¡Ol!
1: No puede ser.
7: ¿Qué pasó de Conchita en Jamaica?
1: A mí me gustan mayores.
4: Ah, sí, se nota. Man.
1: Dios mío. Esta chica parece arqueóloga. Lo ha tenido que sacar tierrita para chapar a Melcocha.
7: Ay.
1: La pregunta es, ¿mi tío se verá con Paraguay todavía, Rolly?
7: ¡Hala, mucho!
1: Ahí está, madre.
4: ¡Mando yo, doña, mi niño!
1: ¡Imbécil!
4: ¡Ay!
1: Bueno, la verdad que dice que Melcocha que lo dejen ser feliz, bestico. Oye, dice que ya le presentó a su papá y Melcocha es mayor que su papá.
4: Ay, no te metas en mi vida. Oye, mi querido.
1: Ceja de perro.
7: Ay, ceja de perro.
1: Bueno, es la nueva conquista sentimental de Melcocha. Ya la veo de aquí por lo menos unos 10 años.
7: Pero tío Melcocha ya ha tenido ya su mala experiencia otra vez con otra chica menor que...
1: No puede estar sola este...
7: Chamarito.
1: Lindón chino. No puede estar solo este tío. Dice que es su enfermera, que ella le da los medicamentos en su boquita. Y que se queda a dormir porque en la madrugada le da asma. Oh, yo me pregunto, la chibola, ¿por qué no? Dios mío, ¿no tiene otra cosa que hacer esta chica? ¿Ah? Yo me he dado cuenta que mi esposa está muy tía ya.
7: Caballo,
1: caballito, caballito, caballo real. Va.
4: Caballo, caballito, caballo real.
1: Bueno, esa es la Pepa 5.
7: Ajá.
1: Ayer me dieron una noticia, perdón, me dieron una idea. ¿Por qué no hacemos en la Pepa Yapa Popeye? O lo hacemos mañana ya. Ahora hacemos la Pepa Yapa, vamos.
8: No hay problema. Podemos hacer Popeye.
7: ¡Vamos!
1: Vamos con la Pepa Yapa.
7: Pepa Yapa para el día de hoy. ¡Atención! Pepa Yapa. Mañana hacemos entonces el Popeye. ¿Eh?
1: Mañana hacemos.
7: Ya. En el parque Yellowstone.
9: Tengo... Hola, Bubu.
7: Ay.
8: Hola, Yogi.
9: Bubu.
8: Dime, Yogi.
9: Ayer empató la...
8: Ay, sí.
9: ¿Qué te pareció el partido?
8: Yogi, no hay desayuno.
9: Bubu. Bubu.
8: Dime, Yogi.
9: ¿Por quién vas a votar, Bubu? En la segunda vuelta, ¿votas por Sánchez o por Keiko?
8: Ay, no sé, estoy en duda, Yogi.
9: ¿Podrías decir, soy soltera y hago lo que quiero?
8: Soy soltera y hago lo que quiero.
7: Ay, ¿te parece la...?
9: Parece Tirsa. Gracias.
8: Envidiosa.
7: Ay, Dios mío, ya
9: gracias.
7: Volvemos. Gracias a ti.
9: Gracias.
7: Entonces,
9: a ti.
7: Hasta aquí la Pepa y la noticia del día de la caribeña.
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Bueno, vamos a ver. 7:40 minutos.

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0: Vamos rápidamente a la pregunta que tenemos para el día de hoy. Más adelante. Don Bigotes, Lucar, ¿cómo está? Buenos días.
4: El día de hoy no voy a hablar de nuestro país y las elecciones generales que cumplen un mes, el día de hoy, 12 de mayo.
0: ¿Ah?
4: Tampoco voy a hablar del nuevo TLC que Perú y la India podrían firmar en junio para la exportación de minerales.
0: Oh.
4: Hoy día voy a hablar de algo que simplemente, escuchen ustedes, es increíble.
0: ¡Es increíble!
4: Hay una frase que encierra este tema. El que puede, puede.
0: ¡Ay!
4: Y el que no puede, que aplauda.
0: Aplaude, claro que sí.
4: A sus 90 años, escuchen bien, 90 años. Melcochita tiene nuevo amor. ¡Esto es increíble!
0: Ah, no, pues con plata cualquiera, mamá.
4: Se trata de una jovencita de 22 años.
0: Ah.
4: O sea, le lleva casi 70 años de...
0: ¡Hala, Michi!
4: O sea, que cuando... ¡Es increíble!
0: ¡Hala!
4: O sea, cuando Melcocha ya era artista reconocido, ni el papá de la chica nacía.
0: ¡Ay,
4: es increíble!
0: ¡Hala, chef!
4: Bueno, según la información que tengo, porque hemos hecho una investigación muy seria, esta niña era compañera del colegio de sus hijas. ¡Esto es increíble, por Dios!
0: ¡Ay, Dios mío!
4: Bueno, tiene 22 años, según Monserrata, que es la ex. Dice que ella la quería como una hija.
0: ¡Ah, la conoce!
4: ¡La conoce! Entró de enfermera y parece que necesita mucho cuidado porque se queda hasta de noche.
0: ¡Oh, esta discoteca lo iba a cuidar, no sea malo!
4: Bueno, ahora Melcochita es como buen cómico. Dice que le hace reír siempre.
0: La pregunta, ahí está.

0: mi respeto para Melcocha. Yo con 70 años tengo que comerme
1: las uñas.
0: Un chupe de camarones con langostino, concha negra, ¿no? Mi maca negra. Y después un encofrado al muñeco.
1: ¡Hala, miércoles! ¿Usted quiere revivir ese difuntito? ¡Hala, michi!
0: La pregunta es... La pregunta del Caribe WhatsApp es...
1: Pregunta para el WhatsApp el día de hoy. ¡Atención!
0: ¿Cuánto durará Melcocha con su nueva chibola?
1: ¡Ay, Dios mío!
0: Es una noticia muy seria.
1: ¿Cuánto cree que va a durar Melcochita?
0: Sí, coméntenos, por favor, porque son 22 años.
1: ¿Cuánto dura Melcochita?
0: Ay, dice que piensa en un futuro con ella, le he dicho.
1: Ya.
0: ¿Tú crees que Melcocha tiene futuro?
1: Sí. Mano, ella va a tener un buen futuro, ¿eh?
0: Está feliz, ¿eh? Claro. Con su tío. Hay una canción. A mí me gustan mayores.
1: Ay, ja.
0: De esos que te abren la puerta del carro. Ajá. Pero esto ya se pasó, pues no es mayor. O sea, estamos hablando de una persona que tiene exactamente 68 años más que ella.
1: Imagínate, 68 años. ¡Qué bárbaro!
0: Y yo preocupado por salir con la Ferchi.
1: ¡Me!
0: ¡Esto es increíble!
1: ¡Oye, qué te pasa!

0: Conchita, a ver la pregunta del día de hoy. O sea, con la chica, ¿cuánto va a durar?
1: A mí le gustan mayores, de esos que llaman señores. Dice que Melcocha le ha dicho, vamos poco a poco.
2: O sea,
1: no pensemos en el mañana, le ha dicho. ¡Es increíble!
2: Bueno, tiene todo el tiempo del mundo, creo, ¿no? ¡Ella! ¡Ella! Ese Melcochita mío. A ver, escuchamos a la gente que dice en los audios. Solo buenos días.
3: Hola, chicos, buenos días.
2: Buen día.
3: Yo creo que la pregunta es, ¿qué toma el tío Melcocha para aguantar tanto? Yo creo que toma bastante caldo en sopa de lenguado.
2: Lenguado.
3: Eso es bueno.
2: Qué
3: sopa
2: rico.
3: De lenguado y ya está. Venga, un saludo, chicos. Buen
2: hoy,
3: día.
2: Esa sopita de raya también es rico, ¿eh? Hola, buenos días. ¿Cuánto dura el tío Melcochita?
4: Formula bien la pregunta, Bigotón. ¿Cuánto dura en la cama o cuánto dura en su relación total?
2: Ahí está el detalle. Otra más, 900-20-7785.
5: Mi tío Melcochita, mi hermano, tú no te preocupes cuándo vas a durar, no, hermano. Tranquilo, para ellos están los amigos para ayudarte, papi. Tranquilo, más tarde te visito por ahí, hermana, para darte una manito ahí en tarrajear.
6: Oye, ¿qué te pasa, mi querido?
1: Son 70 años de diferencia.
2: 70 años, mano.
1: Esto, de verdad, yo no he visto este caso ni con el viejito Hugh Hefner.
2: O sea, podría ser el abuelo del papá de la chica esta. ¡Hala!
1: ¿Tú te acuerdas de ese, el dueño de Playboy, el magnate?
2: Ay, ya, mira, pues.
1: Hugh Hefner, el rey de las conejas.
2: Ya.
1: Él tenía 70 años y las conejas 20, ¿no?
2: Claro, eres jovencitas.
1: Pero ya Melcocha tiene 90 años.
2: No, ya pues es un abuso. Ya. Mira, hermano, pero si tiene su billetito y quiere divertirse, ah, es cosa de él, pues. Hola, buenos días.
7: ¿Qué tal? Buenos días.
2: Hola.
7: Trolli, Miguelito.
2: ¿Qué tal, mano?
7: Yo creo que Melcochita dura 5 segundos, ¿ah?
2: ¿Eh? No, pero.
7: Más no creo.
2: No, pero, pues. Muchacho,
1: estamos hablando de la relación. Quincena.
2: Su relación, ¿cuándo va? por eso Miguelito te dice, fórmula bien la pregunta, oye, bigotón, te digo.
1: ¿Cuánto cree que dure la relación amorosa, ¿no? Entre Melcocha y esta jovencita. Ahora, no es que tenga mucho dinero Melcocha, ¿no?
2: No, pues ya se le quitó toda la otra.
1: Yo por eso digo que esto más es por es un trampolín, ¿no? Para esta señorita que es amante de la Ouija. No, de los... o sea, es un trampolín para hacerse famosa, ¿no?
2: Claro, oye, y la chica se ve bien jovencita.
1: ¿Ah?
2: A ver, muestra al otro lado, ¿eh? ¡Hala! ¡Aló, buenos días!
8: ¡Hala, Rolly! Te dice Morenito. Yo creo que a Melcocha en la cama durará, de un segundo. Ya de por vida le quedará un mes el tío Melcocha, pe, ya.
2: Sí,
8: ya este San Pedro está que lo llama. Está que le diga al WhatsApp. Cuídense, muchacho.
2: ¡Ay, chao!
1: Esta señorita, acabo de verla, esta señorita cazadora de pensiones.
2: Ajá.
1: Esta busca jubilados. Y no es tan agradable, ¿eh? Guapísima, ¿no?
2: Ajá.
1: Bueno, para su edad, pues también las jóvenes a esa edad son muy bonitas, ¿no?
2: Es una buena enfermera, hermano.
1: Es una enfermera.
2: Yo quiero una de ellas. Cuando tenga 40 años, si quieres. Hola, buenos días.
9: Buenos días, chicos. Buenos días, Real. Buenos días, Cabezón. Puta, mi cochita es un bandido, mano. Como dice, billetera bata galán. Yo en un tiempo estuve con una tía que me daba 7 años de diferencia y los patas me decían, oh, levanta, tía. Puta, pero esa chivola quiere salir del anonimato nomás para facturar, nomás es lo único.
2: Le llamaba pistola antigua, ese el puta. El último Inca.
1: El Inca.
2: No lo digas, oye, aló.
10: Buenos días, Radio La Caribeña. Aquí pues saludo.
2: Hola,
10: de
2: mano.
10: La empresa PBS de Suyana. Pero claro. Melcochita toma su chicha de jora de Piura.
2: Claro, esa chicha, pero que son mediceras también, ¿ah? ¿Eh? Oye, hasta puede tener otro hijo, Melcocha.
1: Dice que la chibola le dijo. Le dijo, Pablo, llévame a la luna. Y Melcocha la llevó a la ventana.
2: A ver.
11: Chacho, buenos días. Saludos de Caraballor.
2: Bueno,
11: Miguelón. Ese tío Melcocha. Ese tío Melcocha, hay que decirle que estar con una chibola y él siendo viejo es como que comprar un periódico nuevecito y venga otro y lo lea. Además, Ese tío dice que la chibola le ha atracado porque él le ha dicho que de todas maneras con él, de todas maneras en su relación va a haber entierro, pero que no sabe que lo va a matar a él. Inverbe.
1: Por favor, ¿qué es eso?
12: Mi querido. Ay, no te metas conmigo, ¿eh? ¿Qué te pasa? Oye, mi querido espaldegrío.
2: ¡Hola, buenas!
13: ¡Oye, bigote morsa! Yo creo que el tío Melcocha es buen morunero.
1: ¡No, no, ahí nomás, ahí nomás! ¡Ay,
2: avanza, avanza! Ese se para cantando, se para cantando la canción Motivos a cada rato. ¡Hola, buenos días!
14: Buenos días, Rolly. Buenos
2: días, Miguel. Mano.
14: Para mí, esa pregunta está un poquito difícil porque no sé cuánto le pueda durar la relación amorosa a Melcocha, porque la verdad Melcocha está para Yudín.
2: ¿Ayudín?
14: Ay, mi querido.
12: ¿Tú crees que necesito ayuda, mi querido rinoceronte chino?
2: Hola, buenos días.
15: En esa relación de Melcocha va a ser el tratamiento. Él va a tratar y ella va a mentir.
1: ¿A quién le gustan mayores?
2: Ay, Dios mío.
16: Buenos días, caribeña.
2: Buenos días, mano, levántate.
16: El tiempo que va a durar Melcochita es el tiempo que duró la Patricia Chirino con su nietito.
2: Ocho, se acordaron de Chirino. Una más, por favor, último.
17: Buenos días, amiga caribeña. Melcochita, ¿cómo cuánto dura donde estar con nosotros en su relación? Bueno, billetera mata galán, pero por las noches, pura trabalengua. Caribeña.
2: Ay. Usted que lo conoce, Melcochita, ¿cuánto cree que va a durar con su relación?
1: Yo lo veo en una, en un round nomás, ¿eh? Y con ayuda. Yo lo veo sacándose la ropa y chao.
2: Vamos a la pausa comercial, volvemos en el Super Show de la Caribeña.
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0: las 8 de la mañana con 6 minutos, 8 y 6. Bueno, y atención, prepárense porque el día de hoy, en nuestra cabina, tendremos consulta, pero antes de la consulta, déjame decirte algo. Porque hoy la gente también está con nosotros conectadas ahí, pegada a su radio, la caribeña, así suena. De Guabelote. ¿Total, es Abelito o Belote? Ay, a ver nada más. Bueno, oye, Miguel, mientras suena la cumbia, voy a tomar un cafecito, ¿ah?
1: ¿Qué?
0: ¡Qué rico! Le vamos a dar la bienvenida a toda la gente que está escuchando la radio a todo volumen y a todo parlante. ¡Qué gusto que se esté en el día de hoy pegando a la señal única y ganadora de tu radio, la caribeña, así suena! Bueno,

0: como un cafecito para empezar el programa.
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1: 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Gente, llegó el momento de conocer algo acerca de lo astral. Algo de lo oculto. Porque el día de hoy nos visita Gran Fahimi.
2: Amigo de mío, ¿cómo está? Muy contento, muy feliz de estar con ustedes aquí en el Super Show, un programa que por supuesto lleva mucha alegría a la gente y por supuesto mucha esperanza. Por el amor de Dios, gracias por las bendiciones, por supuesto siempre. Contento de estar contigo, mi estimado amigo del mío, Rolly Javier Miguel Moreno. Muy contento y además muy dispuesto para poder conversar sobre la salud, el amor y el dinero. Yo soy el único vidente, obviamente, que tengo el poder de contactarme con los muertos. Vengo justamente del mundo espiritual, mi estimado Rolly Javier.
1: Lo vi conversando en la sala hace ratito. ¿Con quién hablabas? No hay
2: Estaba
1: nadie.
2: Estaba hablando con Michael Jackson, obviamente.
1: Ah, ya.
2: Él está muy, pero muy contento con la película que le han hecho. Pero no profundiza la película sobre lo que es realmente él. Él está contento porque obviamente muestra un lado bastante humano, pero no profundiza. Y en todo caso, él le dije a Michael, tranquilízate, Michael.
1: Tranquilízate, Michael.
2: Él está muy contento porque está recaudando muchos millones de la película.
1: Está sacando las cuentas.
2: No, no va el dinero para él, pero obviamente para sus herederos, obviamente, amigos de mí. Sus amigos Fahimi, si quieren alguna consulta, quieren saber quién pasa la segunda vuelta, yo se lo voy a decir. Quieren saber si van a mantener su trabajo, yo se lo voy a decir. Quieren saber si Miguel Moreno va a continuar en la caribeña, también.
1: También se lo puede decir usted.
2: Yo digo todo. ¿Quieren saber quién va a campeonar en la apertura? También se lo digo, amigo de mí, por supuesto. Muy contento, muy feliz. Manda tu moradito en este momento.
1: ¡Moradito! Oye, Fahimi, sí que... ¿Cómo están pidiendo moradito ustedes? ¿Tanta plata que hacen el TikTok ahí?
2: Tres preguntas, un moradito.
1: Ah, ya. Bueno, pero una de las preguntas que voy a hacer el día de hoy. A ver, hace rato le decíamos a los oyentes, ¿cuánto creen que va a durar Melcochita con su nueva pareja?
2: Bueno, eso es evidente, amigo. No hay que ser evidente para reconocer rápidamente que ese es un amor muy intenso, un amor apasionado, obviamente. Y Melcocha solamente va a tener unos 15 segundos, como la canción de Marisol.
1: ¡15 segundos!
2: Como la canción de Marisol. El amor, recuerde, es para quien lo pinta. El amor no es para cualquier persona. El amor es para quien lo pinta. Hay que pintarlo día a día, por supuesto. El amor es construcción. El amor, obviamente, no solamente es. El amor es, por supuesto, para la gente valiente. Para la gente valiente, amigo del millón. Se lo digo, soy su amigo Fahimi. Cualquier consulta, tres preguntas, un moradito.
1: Un moradito, tres preguntas. No, gente. El día de hoy la gente tiene que hacer sus consultas, pero que sea gratis, pues, Fahimi. Tampoco estés cobrando a la gente por acá por WhatsApp.
2: Bueno, para que pueda entender, pues le vas a entender, por supuesto. Soy un amigo, yo tengo un don especial. Yo soy angelólogo, soy vidente, soy también tarotista. Obviamente, trabajo con la baraja, porque cuando la malogro, la barajeo.
1: Amigo. Bueno, 900-27-785, vamos a ver qué dice la gente el día de hoy para que pueda preguntar acerca del amor, el dinero o la salud, ¿verdad?
2: De todo, de todo. Amigos, obviamente claro. servir en un mundo confuso como estamos, obviamente los que quieren ver, que por supuesto vean a través de sus espíritus, a través de sus corazones, amigos del millón, donde el visual no tiene sentido. Por supuesto, ven, yo veo con el tercer ojo. ¿Sabe dónde está el tercer ojo?
1: ¿Dónde está?
2: Aquí, mira, ve.
1: ¿Viste?
2: Aquí en medio de los dos ojos, ahí está el tercer ojo. Tienes que despertar, despierta, Rolly.
1: Mira, te acaban de moradear a esta hora. Te han mandado un moradito de una llanta, dice. Ya pegó una llanta.
2: Le ruego a la persona, por favor, le ruego a las personas que están escribiendo en este momento.
1: Que sean serios, por favor.
2: Que sean serios, por favor. Mis poderes no son para jugar, no son para cuestionar. Yo soy el único vidente en este país que primero dijo que Keiko pasaba a segunda vuelta. También dije sobre las Torres Gemelas.
1: Vete.
2: Amigo,
1: ¿hay el video?
2: Hablé también sobre la vuelta de Miguel Moreno aquí al Super Show. Lo dije en un video que pueden revisar en mi Facebook.
1: A ver, mensajes de audio 900-27-785. ¿Qué quieres saber el día de hoy? Haz tu consulta rápido, aprovechen que se acaba el tiempo. ¡Vamos, gente! 900-27-785. Manda tu mensaje de audio y haciendo tu consulta, ¿ya?
2: A ver. Perú es el país del mundo donde más milagros existen, por supuesto. Hay muchos milagros. Hay algunos ciegos en las calles que cuentan su dinero.
1: A ver.
2: Hay cojos que piden propina y comienzan a correr cuando les dan buena propina.
1: Saltan de alegría.
2: Saltan de alegría. Hay madres que mueren de hambre, obviamente, que apenas les dan porque están con un bebé en el pecho que es un muñeco en realidad. No. Ay, repito, hay ciegos que comienzan a ver. El Perú es un país donde más milagros se dan, obviamente. Y un calvo se estaba peinando y un sordo me estaba escuchando. Y yo le dije, hasta abajo, hasta abajo. Derraman lágrimas, todas las bendiciones, obviamente, del señor de Luren, del señor de todos los señores. Amigo del mío, Ronnie, de repente quieres saber cómo te va a ir en el amor, porque yo te veo muy solitario, te veo. Te duele la cabeza, ¿no? Justamente veo que te duele mucho la cabeza, Ronnie.
1: Pero, ¿por qué? De la nada. Puede ser estrés.
2: También puede ser estrés, recuerda que todo no es trabajo, Rolly Javier. Recuerda unas vacaciones de repente por ahí para que, obviamente, eso me lo pidió Gustavito, que amigo del millón, siga mandando sus preguntas al moradito. Soy su amigo Fallimi. Nunca fallo.
1: Pregunta entonces para usted también. A ver, pregunta. Este mes de mayo.
2: Sí.
1: ¿Qué más se celebra aparte del Día de la Madre?
2: Qué buena pregunta. Se viene el Día del Padre, amigo del mío.
1: Ay, ya. Ese es en junio.
2: Ese es en junio, amigo del mío. Bueno, veo que me vas a... Te voy a tirar las cartas, ya, Rolly.
1: Vamos.
2: Bueno, veo que obviamente me está saliendo el Arcano Mayor, el Mago, una carta poderosa que habla obviamente de tu trabajo, tu compromiso con la radio. Es bastante fuerte, mi estimado Rolly. Te sugiero que vayas a un sauna, Rolly, ahí donde te dan final feliz. Anda a un sauna, relájate, mandan un masajito. De repente también te meten a... Hay unos masajes que te meten con tumbo, así mira, ve.
1: ¿Con un tumbo?
2: Y al final, obviamente, te dan tu besito en la frente, amigo del mío.
1: Con un tumbo.
3: Fahimi, quisiera saber si Martín Capuñay va a seguir contando con su servicio a Miguel Moreno. Amigo y también si le va a subir el sueldo, por favor. A ver.
2: Hay posibilidades, por supuesto, de un real cambio en el Super Show. Le digo a Miguel Moreno que no se aferre al cargo, que hay bastante posibilidad de que haya un gran cambio. Miguel Moreno, no te aferres al Super Show. Puede ser que vuelva Chiqui Willy en cualquier momento. No te aferres. Hay movimiento. Siempre tienes que trabajar pensando en que no todo es eterno. Siempre hay posibilidad de un gran cambio.
1: Fallimi, ¿y este año Miguel Moreno volverá a la televisión o regresará a la televisión otra vez? Pero no como Federico.
2: Bueno, Miguel Moreno, por supuesto, tiene mucha fe en su trabajo. Lamentablemente no le dan la oportunidad en la televisión, pero le va a dar la oportunidad en cualquier momento. Vuelve a un canal, aunque sea de YouTube.
1: Pero va a estar en el canal.
2: De todas maneras lo van a lo. Pero ya está saliendo ahora por Movistar a través de Caribeña.
1: Así es, ya estamos en vivo. Atención, si quiere usted ver y disfrutar del programa, estamos en Movistar TV. A ver, más consulta para Fahimi. Hola, buenos días.
4: Buenos días, Rolly. Buenos días, Cabeza Zapallo. Fallimi, quisiera saber con acierto. Mi suegra está un poquito mal y quisiera saber si esta semana, estos días, va a fallecer. Gracias, Fallimi. Saludos, muchachos.
1: Qué bueno deseo para su suegra.
2: Amigo, coincidimos que justamente yo también le pregunté al doctor por mi suegra y fue a mi casa y le dije a mi esposa, porque mi esposa me preguntó por su mamá, yo le dije, parece que tu mamá se vino a vivir con nosotros. Y me dijo, ¿por qué? Porque el doctor salió y me dijo, prepárense para lo peor.
1: Vamos con más audios de consulta de la gente. Hola, buenos días.
3: Hola, Jimmy. Yo quisiera saber si Moreno, en su live, va a pasar de 50 personas, por favor. Me preocupa.
1: ¿Tendrá más espectadores en las redes sociales?
2: Verás el lado positivo. Miguel Moreno está construyendo una comunidad poco a poco, obviamente. Y se va a dar próximamente cuando Miguel Moreno tenga 200 personas en vivo. Obviamente algún día llegará a los números que registra Rolly Javier en
1: 20.
2: Pero poco a poco, poco a poco.
1: A ver, otra consulta más por acá. 900-27-785.
5: Buenos días, Rolly.
1: Hola, hermano.
5: Buenos días, Cabezón.
1: ¿Cuál es tu consulta?
5: Para Jimmy. Quiero saber si va a volver Alan. La caribeña, así suena. Vuelve, Alan.
1: Alan, ¿quieres saber si va a volver Alan? ¿Cómo va a volver Alan si está fallecido y es muerto?
2: Amigo de mío, le puedo asegurar yo que yo hablo, obviamente, en el mundo espiritual. Tuve una reunión con Alan García en la madrugada de hoy día. Me senté a conversar en una banca. Obviamente a Alan García le gusta conversar mucho. Tú sabes el foro, la verborrea con pico que tiene obviamente Alan García. Y me dijo que está muy preocupado por el futuro de nuestro país. Él a través obviamente de sus seguidores, los zapristas, le está diciendo cosas, mensajes en los sueños. Y le ha dicho a sus seguidores que sigan adelante, que el APRE es el único que va a frenar el comunismo.
1: ¡Aló, buenos días!
6: Hola, Rolly, ¿qué tal? Buen día, Rolly. Quisiera preguntarle al gran Fajimi si mi tío me va a durar más que los semáforos de la Javier Prado.
1: Ahí está. Melcochita, bueno, va a durar más que los semáforos de la Javier Prado.
2: Decirle a Pablo mío, a Melcochita, que le envía a su alrededor, que hay mucha gente que quiere que hace con su chibola, cuida mucho tu pareja, Melcochita. Pero yo creo que va a durar más que este bloque. Un poquito más. Un poquito más, Melcochita.
1: ¡May! ¡Aló, buenos días!
7: Hola, Fajimi. Quería consultarte si algún día mi hermana dirá la verdad y que sí, y que por fin baje de peso. Caribeña, sí suena.
1: Gracias.
2: Es momento de reflexionar, por supuesto, amigo del millón. Tu hermana tiene un poquito, por eso su esposo le dice: te quiero mucho, mi Buda. Amigo, es momento de reflexionar, pero también recuerda que la felicidad de las personas obviamente está en su sentir. Si tu hermana se siente bien gordita, déjala gordita, obviamente. Y déjala que la gente murmure.
1: Hola, buenos días.
8: Fajimi, una consulta. Estoy preocupado, Fajimi. Ayer tenía 100 luquitas en mi bolsillo y se me ha caído. Tenía hueco mi pantalón. Quisiera saber dónde se me ha caído, por favor.
2: Mire la comer. Mire el lado positivo, mire el lado positivo de ese hueco que tienes en el pantalón, porque tu esposa obviamente no va a encontrar nada. Finalmente tu esposa, cuando lava la ropa, se queda con todo el dinero que encuentra en tus pantalones, amigo de mío. Recuerda esto, la fe es importante, como dice el culto Guadalupe, la fe es importante. Para que sea. Y no te olvides, Rolly Javier, te quiero pasar el huevo. Te quiero pasar el huevo.
1: Oye, tú estás loco, ¿cómo estás acá,
2: hoy? Visítame en la noche, necesitas un... Mira lo que voy a hacer yo en ese momento. Tú sabes que yo también soy exorcista, Rolly Javier. Yo soy exorcista y también te puedo sacar ese daño que tiene. Yo te veo muy estresado, Rolly Javier. Yo creo que es momento de conversar con Robert Capuñay para que te dé unas vacaciones. La vez pasada le dije a un señor: usted mismo se puede pasar el huevo. Usted mismo se puede pasar el huevo, le dijo un señor. Y me dijo, yo le pregunté: ¿y qué tal se pasó el huevo? Y me dijo: sí, pero cuando estaba por el ombligo me dolía. Obviamente.
1: Oye, mano. Ya, hola, buenos días, oye.
9: ¿Qué tal, Rolly?
1: Hola, mano.
9: Oye, vi una consulta. Ahora que Yajaira le ha metido denuncia a Magali, ¿qué dices tú? ¿Magali se va a ver preciosa o no se va a ver preciosa? Saludos.
1: A ver, vamos a ver. Otra vez, vuelve nuevamente.
2: Un ratito para ver mis arcanos. El tarot, obviamente.
1: Los arcanos.
2: Me está saliendo, obviamente, la carta del arcano mayor para Yajaira Plasencia. Es una señora que ha nacido, obviamente, con mucha estrella, diríamos, con mucha luz, hasta que entró Xiaomi y se quedó con la luz. Bueno, lamentablemente a Yajaira se le vienen problemas legales, obviamente problemas bastante fuertes, fundamentalmente, básicamente, obviamente, amigo de mío, Yajaira Plasencia tiene un problema ahorita legal. Lo único que le puedes recordar, reconocer a Yajaira, por favor, reconoce esto y ármate de un buen abogado. Te doy el número de Nakazaki, por supuesto, para que cualquier cosa puedas combatir a Magali Medina, amigo de mío. Muchas gracias, amigo mío.
1: Nakazaki, hola, buenas.
10: Hola, Fajimi, una consulta esotérica. ¿Van a votar ese animador de velorios de Exitosa y regresarán los Exitosos del humor?
2: Es momento de reflexionar. Le digo aquí a Esther Capuñay, por favor, reflexione, Esther, a que vuelvan los Exitosos del humor. Fernando Armas y Miguel Moreno, sobre todo por Fernando Armas, que no tiene dinero para su Mustang que se ha comprado.
1: Tiene que pagar la cuota.
2: Tiene que pagar, obviamente, el Mustang que se ha comprado Fernando Armas. Tiene autos como colores de ropa, obviamente, para que haga juego con su outfit. Amigo del mío, muchas gracias. Reflexión.
1: A ver, ya, penúltimo, hola.
11: Hola, la caribeña, buenos días.
1: Hola, hermano, bienvenido. Tío
11: Fajimi, preguntarte si va a salir el Pedro Castillo, confirmado.
2: Respira hondo, amigo del mío.
1: Sale, no sale el pollito.
2: Respira hondo, se lo digo a Pedro Castillo. En cualquier momento sales. Vas a salir, Pedrito. Vas a salir, yo sigo tu guía espiritual. Vas a salir, obviamente, porque todo el mundo quiere saber cómo acaba el cuento del pollo, amigo del mío. Pero toda la justicia divina siempre llega. Rolly Javier, recuerda esto, la justicia divina siempre llega.
1: Vamos con el último audio. Hola, buenas.
12: Quiero saber si la Viarán la van a sentenciar antes de que empiece la segunda vuelta. Pajimi, por favor, ayúdame.
1: A ver, vamos.
2: Viarán,
1: a...
2: Bueno, lamentablemente.
1: Lo la último.
2: Susana Viarán no tiene todavía sentencia. Obviamente se le está investigando, pero obviamente los caviaras están metidos en todo el aparato estatal. Bien política, mi opinión. Bien política, mi opinión. Ay. Bueno, Susana Viarán, ahí la chalina verde. No te agarró, Rolly, porque también eres uno de los artistas que apoyó la revocatoria. Obviamente, ¿te acuerdas?
1: Anda por allá, oye. Paimi, muchas gracias por estar aquí en el programa. Lo máximo, como siempre. Ya saben, ¿ah? Lo encuentras solamente aquí en el Super Show. Es el único que acierta en sus predicciones.
2: Ay, Dios mío. Ay, Dios mío. Ay, Dios mío, amigo mío. Ay, Dios mío, me tengo que ir porque me están llamando.
1: ¿Quién?
2: Me está reclamando una cliente. Muchas gracias, amigo mío. Permiso.
1: Gracias, Paimi. Un abrazo enorme.

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1: 8:29.
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1: Linda, linda, linda, linda. 8:37. Llegó el momento de hablar de fútbol, hablar de deporte. Pero para el día de hoy,
2: ¿qué tal?
1: Llega mi tío Gonzalo, claro, ya lo extrañaba la gente.
2: ¿Qué tal? ¿Cómo están? ¿Cómo están?
1: Bien por aquí y por allá.
2: Buenos días con todos. Vamos a hablar de Universitario de Deporte. Ayer empató con el Boys en el Callao. Y al minuto, señores, al minuto de juego, creo que es la expulsión más rápida del torneo peruano. Lucho Urruti, el Angry Birds, le ganó la posición a Carabalí, quien no tuvo otra opción que derrumbar al delantero. Y el árbitro expulsó al ecuatoriano, sacándolo del campo. Opinen sin la camiseta puesta. ¿Fue expulsión o no? Para mí sí. Es una acción manifiesta de gol. Le ganó la posición, iba al arco y obviamente esto merece.
1: ¡Oye, oye, oye, oye! ¡Ya sé!
2: ¡Honestidad! Así que, ¿quiere escuchar sus comentarios? ¿Está bien expulsado Carabalí o no? ¿Ah? ¿Para ti está bien expulsado o no, Rolly?
1: Mira, no he visto el partido el día de ayer porque te hace otras cosas. Aquí he salido tarde en la radio. Pero...
2: ¿Te estás quejando? ¿Qué cosa? Bueno, llegó la primera gran polémica del partido. Aguantó la U con 10 hombres. Y el Tunche tuvo el gol al último.
1: En
2: y
1: ese momento, estaba viendo los clics. Oye, en ese momento lo tenías ahí.
2: Firmó su salida del club. Ahora viene Cooper y lo primero que va a hacer... Gracias, Tunche. Gracias, Alianza.
1: Mira que el Tunche ha tenido sus mejores momentos, ¿ah?
2: Ya. Bueno, un abrazo a la gente del Callao que ayer salió amarga del libro. Porque han jugado con un hombre de más y no pudieron capitalizar esa comodidad.
1: Tenían ventaja, ¿no?
2: Obviamente. Alianza.
1: Alianza, estamos hablando de la U con el Boys, Alianza.
2: Universitario. Bueno, está bien expulsado, ¿no, Carabalí? 900-20-7785. Manda tu audio, pero sácate la camiseta.
1: Ay, ay, ay, ay, ay, ay.
3: Miguel Moreno, Rolly, Javier.
1: Hola, hermano.
3: No, muy temprano para que lo vote a Carabalí. Es una jugada fortuita, un roce normal, en una jugada de peligro, es cierto, pero... El árbitro debió reconsiderarlo junto al VAR. Más fea fue la jugada de Alvíncula cuando le regaló el codazo en la cabeza casi a Concha. Como ahí el VAR corrió rapidito a evaluar la jugada y
1: eso
3: lo
1: fue rápido,
3: volvieron
1: ¿no?
3: a ingresar al campo. Pero sí es el arbitraje, ese es el arbitraje. Ferrari, ¿qué haces en la federación? Ya viene Cooper.
1: Ya viene Cooper. Lo están esperando, ¿eh? Aclamado el AU. Ahí está.
2: El Orejas también se perdió un gol, o en todo caso la posibilidad, le están diciendo que ya no juegue el Oreja, que se largue el Oreja. Bueno, el Boy no generó hasta que entró este chico López, este colombiano. Este comenzó a hacer los amagues hacia adentro, hacia las verticales, diagonales. Muy bien este chico López, lo hubiera metido antes. ¡Decio! ¿Qué te pasó, Decio? ¡Alianza!
1: ¡Alianza!
2: Al Sugaray. Huérfano arriba. Concha estaba acomodándose el sistema. Pero todo se desmejora cuando votan a Carabalí. 11 contra 11. Creo que la U se imponía en el Callao. ¡Vamos!
1: Bueno, así es el fútbol. ¿Eh? ¿Qué?
2: Bueno, el Boys también tuvo lo suyo. Lamentablemente no pudo. Ese no es del Boys, oye. No tiene algo del Boys, Rolly.
1: Claro que sí, ¿cómo que no?
2: Vamos, Boys. Quiero otro gol.
1: Ya.
2: En tu score. Y sentir del rugir, de vivir el chimpún.
1: ¡Cayó!
2: ¡Vamos!
1: ¡Vamos, boy! ¡Vamos!
0: Otro gol en tu
2: score.
0: Y sentir el rugir de vivir chimpún.
2: Bueno, para mí debe jugar el Boy siempre en el Gragua. Buen marco, la gente ha ido, la gente del Callao. Ahí lo vimos aquí, que suero en la tribuna. Que para, lo usaron de córner a Quique. Lo usaron de banderín de córner. Quiero ver.
1: Aló, buenos días. A ver, vamos con los audios. Al 900-27-7785.
4: Esas turulecas que dicen que no fue expulsión, que no se acuerdan ya la vez pasada cuando ese jugador de la U dejó afuera a ese jugador de Sport Boys por una entrada y solamente sacaron a María, y ahora ese jugador tiene 8 meses de recuperación. Ya, no sean pecaraduras.
2: El árbitro de ayer, mi estimado Rolly, fue el mismo árbitro que le perdonó la vida al zaguero de la U cuando malogró a este chico González. Por eso que ayer en la falta va y de frente lo expulsa. Pues si no lo hacía, le tiraban el recuerdo y obviamente había comentarios bastante difíciles, ¿no? No sé si me entiendes, pero yo me entiendo.
1: Ya, claro, no hay problema. Aló, otro audio más. Hola, buenos días.
5: Buenos días, Rolly Javier. Buenos días, Miguel Moreno. En realidad, sí fue expulsión. Hola.
1: ¿Qué? Sí, fue expulsión, claro. Sí vimos. Pero está bien.
2: Bruno Pérez.
1: Claro.
2: Bien expulsado. Para mí sí. Para ti. Habla pues, para ti.
1: Habla, manda tu audio al 900-27-785.
0: Y sentir el rugir del viril
2: chimpún. Del viril chimpún, cayó.
1: ¡Cayó!
2: Quiero ver
0: otro gol.
2: Ya se viene el centenario del Boys,
0: ¿eh? Y sentir
2: del rugir
0: del viril chimpún callao.
2: Un saludo para la gente del Boys que me quiso contratar y que no tenía plata, dice, para contratarme. Y yo le digo, ¿y cómo lo tienen a Zambrano? No, él se paga solo.
1: ¡Aló!
6: En la expulsión de Carabalí, el árbitro hizo lo correcto. O sea, no había forma de poner amarilla. Pero también más pesó el recuerdo anterior para poder expulsar ahora lo que no hizo antes.
2: El otro año, Rolly, el Boys cumple 100 años. Y dicen que van a traer a Sampaoli. ¿Ah? Y le van a dar otra vez una oportunidad a Cuquín a través de la IA. 100 años, el otro año del Gran Boys, el primer campeón nacional. ¡Vamos, Boys, toda la vida!
0: Y sentir el rugir
2: de vivir
1: chimpún callao. ¡Oh, oh, oh, oh!
2: ¿Alguna vez has tenido una enamorada en el Callao, Rolly?
1: Sí.
2: Bravo, tenía una enamorada en el Callao. Yo tuve una flaquita en Gambeta.
1: ¡Ah, la
2: Me acuerdo que para ir, yo iba en Los Olivos, me iba con 2 primos. A los 3 nos asaltaron. Y ni un beso di, carajo.
1: Hola, buenos días.
7: Buenos días, Rolly. Buenos días, Miguel. Saludos, Angelito. Miguel, te sigo en TikTok. Lamentablemente la U ya no es un equipo expeditivo. Es un equipo resoluto.
1: ¡Resoluto!
7: El juego de la U me hace parecer a la Alianza cuando se fue al descenso el 2023, creo. Saludos, muchachos.
2: Me sigue
1: gracias,
2: el TikTok.
1: Gracias.
2: Bueno, ahí está. Listo, se acabó el bloque.
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0: La Vereda.
1: El Super Show de la Caribeña. Ya volvemos más adelante. Hoy ya tenemos Versus.
2: Ya viene el bloque que está dando que hablar.
1: Hoy ya viene la Guerra de las Galaxias.
2: El tío Tronco y Nunco Hitler.
1: Ay, ay, ay. No te muevas, regresamos en el Super Show de la Caribeña.

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0: continuamos, pero antes hay que agradecer, como siempre, a nuestros auspiciadores que llegan aquí a la radio.
1: ¡Animal!
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1: ¡Ah, qué buena!
0: Bienvenidos, ladies and gentlemen, al día de hoy tenemos Guerra de Estrellas.
3: Señoras y señores.
0: Tío, buenos días, tío.
3: Buenos días.
0: Eminencia, usted como siempre.
3: No, yo para mí.
0: Mi respeto.
3: Es un honor estar en este bloque porque ya me están comentando, ¿ah?
0: ¿Qué dicen? Ya sáquenlo.
3: En los mercados, en los taxis, en los colegios. Las señoras la señora no hablan de las promociones, ¿no? Hablan de esta secuencia.
0: ¡Ay, ay!
3: No, y por eso, no solamente quien le habla es el protagonista. Yo creo que al que voy a presentar, como ay, siempre digo, es el más
0: florero,
3: la figura de la radiodifusión del país. Cuando él llegó a la radio, cambió todo. Señoras y señores, con ustedes.
0: A usted también lo cambiaron, tío.
3: Y también me cambiaron. Con ustedes.
0: Con ustedes.
3: El señor.
0: ¡Bien!
3: Ñoco Giles.
0: ¡Ay, Dios mío!
3: ¡Ay! ¡Apura, oye, florero, dale!
1: ¡Hola, Perú! ¡Qué lindo amanecer en la mañana! Imagínate levantarse tempranito, llegar al trabajo y darte toda mi autoestima. ¡Vamos a levantar esos ánimos, gente!
3: ¡Ñoco! Unas palabras, yo sé que ya pasó su día, pero no hay que olvidarnos de la mamita. Unas palabras para la madre.
1: ¡Ay, la mamacha linda! Esa mamacha que todos los días madruga tempranito, mi amor. No sabes cuánta penita me da. Como quisiera yo, de alguna manera, estar allí para darte la mano en todo momento. Pero tengo que cumplir, tengo que llevarte siempre, con mi esfuerzo, con mi trabajo.
3: Oye, ya te estoy creyendo.
1: Un granito de arena para aportar en el hogar, ya que tus hijos, nosotros, no hacen ni michi.
3: Oye, a este le quedó, Alan le quedó corto.
1: Mamacha de mi corazón, eres mi alma, eres mi vida, eres mi corazón.
3: ¡Buena, Ñoco Giles! Señoras y señores, en el escenario imaginario, vamos a presentarles el versus.
0: Hoy el versus está bueno el día de hoy, ¿eh?
3: Un versus
1: de calidad. Magnífico, estupendo, fantástico, formidable, extraordinario. Claro.
3: Qué bueno. Ya que voy a hablar, si te ya dijo todo ya.
0: Ay, Dios.
3: Bueno, antes de presentar.
0: Antes.
3: La niña le dice, la chica le dice a su mamá.
0: ¿Qué dice a su mamá?
3: Mamá dice, en el colegio me dicen porro. ¿Cómo? Tranquila, marihuana. Ya. Ahora sí. Señoras y señores.
0: Señores y señoras.
3: Por un lado.
0: Y por el otro también. Por los dos lados.
3: Y ya está en el escenario imaginario.
0: Ahí estamos.
3: Argentino.
0: Ajá.
3: Leopoldo Dante Tevez Coronel.
0: Más conocido como quién.
3: Leo.
0: ¡No! ¡Ay, ay, ay!
3: ¡Vamos ahí!

0: Oye, el esa de mamá siempre tiene que ver su chacarrillo,
1: mamá. Ah, claro, claro,
0: mamá. ¿Qué quiere? En el colegio me dicen Chapulín Colorado. ¿Desde cuándo? Lo sospeché de un principio.
2: El amor, sí, el amor.
1: Qué bonita la nueva ola con Leo Dan.
0: Este más que nueva y es vieja.
1: Ya no. En aquel entonces, la nueva ola, pues, ¿no?
3: Si volvieras los ojos atrás, hasta aquel momento.
1: ¿Cómo puedes volver los ojos atrás? ¿Cómo es eso?
3: Si recordaras tu primera sonrisa hacia mí.
1: Y por el otro lado.
0: Señoras y señores.
4: Este es mía, tío.
0: Ay, ay, ay,
1: claro.
0: Adelante, ñoco.
4: Señoras y señores. Atención, Perú, Perú, Perú, Perú, Perú. En esta esquina, ahí está ya con su chaleco rosado. Con la vestimenta única. Hoy, con una florecilla que resalta mucho el color. Ya está con ustedes nuestro invitado de lujo que le dará batalla al gran Leodán.
0: ¿Quién es, ñoco?
4: ¡Camilo Sesto!

0: gracia. La razón y me domina el corazón.
1: ¡Buena, Ñoco!
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2: ¡El amor!
1: ¡Eso!
0: Siempre me voy a enamorar de quien de mí se enamora.
1: Me siento en Las Vegas,
2: ¿eh? ¡Ay, ay, ay!
0: Es por eso que mi alma llora.
1: Pero en el grifo Las Vegas.

0: nos dejó en el año 2019, ¿no, tío? Se nos fue.
1: Claro, se nos fue. Pero antes estuvo por acá.
0: Ajá.
1: Yo lo fui claro, a ver. Yo lo fui a ver a Camilo VI y parecía Mick Jagger. Estaba más arrugado que sábana de pelo.
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0: Ya, ahora la gente va a tener que votar, tío.
1: Sí.
0: Claro.
1: Le dice, el niño le dice a su abuelo:
3: abuelito, ¿por qué huele? ¿Por qué huele a flores? Abuelito.
1: Ah. ¡Un chacarrillo!
0: ¡Vámonos! ¡Sí! Estamos ya en el versus. ¿Leo Dan o Camilo VI? Camilo VI, Leo Dan.
1: Vamos.
0: ¿Por quién va usted a votar? 900-27785. Hoy en nuestra guerra de estrella.
1: ¡Ay! Esto ya aparece en Nueva Abuelas.
0: Amigos,
1: volvemos luego sin trabajo a...
0: No, pues esto ya más antiguo, pues. Enhorabuena, más actual.

0: Dios querido, dice.
1: Te amaré, mi amor.
0: Votaciones, sí, a ver, vamos a escuchar a la gente que nos dice. Vamos, hola, vamos. Buenos días.
2: Tigrito, Rolly, muchachos, buenos días. Mi voto es para Camilo VI.
0: Ahí estamos.
2: La caribeña sí suena.
0: Gracias, punto para Camilo. Hola.
3: Desde Buenos Aires, Argentina, Miguelito Moreno, Rolly. Escuchando acá la mejor radio del
0: país. Avanza, saludos, papacho.
3: Chicos. Para mí, Leo Dan.
0: Leo Dan, perfecto.
3: Gracias.
0: Gracias.
1: Seas mía.
0: Hola, buenos días, caribeña.
4: Javier, buenos días, señor Moreno. Buenos días,
0: buenos mi días.
4: Por Leo Dan.
0: Leo Dan, ahí
4: tiene
0: estamos.
4: Bonitas canciones. Soy la señora Nancy de Chiclayo. Este, Rolly Javier y señor Miguel Moreno. Qué bonito sus chistes.
0: Gracias.
4: Y su programa. Les agradezco mucho por gracias. Estar siempre temprano con nosotros, las madres.
5: Ahí está.
6: Qué hermosa.
4: Yo escucho
6: palabras.
4: Mi caribeña que sí suena. Soy Nancy sí. de Chiclayo.
0: Ok, Nancy, gracias, Nancy.
5: Bien, figuretti la señora.
6: Esta mamacha me hace recordar a mi mamita.
5: No, no
0: sí.
5: lo ¿Otra vez? ¿A tu mamá se hace recordar?
6: Sí.
5: Yo también a mi mamá, porque mi mamá nunca estaba, Nancy.
0: Vamos, es el turno de Camilo VI. Eso, las canciones más chivolas del día, hoy Colágeno. En la caribeña,
5: el orgullo de papá y de mamá.
0: Ahí estamos.
5: Camilo.
0: Camilo.

0: ¿Por qué cantas como mujer, oye? Que cante la Namín.
1: Gracias a todos ustedes.
0: Hola, buenos días. Antes de ir a al coro.
2: Buen día. Ahí está. Que tengan un lindo martes. Mi voto es para Camilo Sesto.
0: Camilo Sesto, gracias. Toda la juventud está llamando, mandando su audio.
3: Y no le, a él no le gustaba llevar a su mamá, pues, a los conciertos. Porque cuando la mencionaba le decía, mamá, Sesto.
0: Aló, Caribeña, buenos días.
4: Buenos días, Rolly, Miguel Moreno. Buenos días, mi voto es para Camilo Sesto.
0: Camilo Sesto. Aló, buenos días.
5: Ñoco, Ñoco, para mí, mi voto es Leo Dan.
0: Ay, Dios mío. Pausa comercial.
3: Y acabó ya, tan rápido.
0: Regresamos a otro bloque más, tío.
3: Ya.
0: Claro, vamos, el versus, esto a la hora.
3: Ya.
0: Mientras tanto, quiero comentarles algo siguiente. 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Pausa, volvemos aquí en el Super Show de la Caribeña.
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1: 9:31.
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0: La gente no deja de mencionar este bloque.
1: Papacho.
0: Con Ñoco Giles y el tío Tronco. Pero de verdad, ya nos han salido hasta show ya. Nos han llamado
1: del, contrato ya?
0: Del Ministerio de Educación para dar un coaching sobre los dinosaurios que dejaron marca en la Tierra. ¡Nos vamos, Ñoco!
1: Bueno, ¿a dónde? Tenemos que estar con el Versus el día de hoy. ¡Claro! ¡Ya lo sabes, papacho! Hoy el Versus Leodan versus Camilo Sesto. Vamos a ver qué dice la gente. Pero recuerda, levántate. Alguien ahí ha preguntado por ti. Se llama Felicidad. Y te va a regalar un día genial. Recuerda que cada momento de hoy te llene de alegría y amor. No sufras, vive la vida.
0: Oye, este se roba hasta la frase.
1: ¡Ay, Dios mío! Él la publicaba en el Google, eso.
0: ¿Ah, sí? ¿Yo con el verdadero?
1: Ah, ya. A ver, vámonos. Votaciones, Leo Dan o Camilo Sesto. A ver, audios por aquí, ¿qué nos dice el público?
0: Vamos, que Porky se está acercando.
1: Vamos, ya está terminando ya las votaciones.
0: Ya, bueno, ya está
1: el conteo.
0: El conteo.
1: El conteo, el conteo. Hola, buenas.
2: Rolly Javier.
1: Buenos días.
2: Yo voto por Camilo Sesto y un saludo para su mamá Sesta.
0: No.
2: Se llama la Sesta.
0: No, por ¡ay! Favor, Peta, ve.
1: No se llama.
0: Ya ve lo que generas.
1: Es que es lo que has dicho tú, pues. Camilo no llevaba a su mamá a los conciertos, dije.
0: No la llevaba porque no le gustaba que la mencionen.
1: Hola, caribeño, buenos días.
3: Cabezón, yo voto por Leo Dan. O cabezón, ten cuidado con Rolly, te va a dejar sin chamba. Mira lo que estás criando, ¿verdad? Muy pronto en TikTok, va a ser más tarde de batalla así con ese personaje.
1: Oye, ¿verdad, no? ¿Podría ser? ¡Claro que sí! Votaciones al día de hoy. La gente dice, Camilo Sesto, Leo Dan, ¿por quién votas? Mándame ahora mismo tu mensaje de audio.
0: Voy a tener que sacar personaje nuevo porque este pata me está agarrando mi terreno.
1: Bien nuevo, pero ¿de qué año? ¡Que venga Don Perrito!

0: para. Hola, caribeña, buenos días.
1: Buenos días, Radio Caribeña. Señito, bienvenida. Buenos días, Rodín Javier. Caray. Mi voto es por Leodán. Llamo de acá de San Juan de Brigancho. Ay. Soy Viviana Moratasi.
2: Qué bonito, ¿no?
1: La caribeña sí suena y suena bien. Mamita, escucho, gracias. Desde las 5 de la mañana. Alegran toda la mañana, todo el día. Chao, gracias. Feliz día.
0: A usted, mamita.
2: Hasta que viene Lazy. Ajá.
0: Hola, caribeña, buenos días.
3: Hola, Rolly. Hola, Miguelito. Soy Carla de Trujillo. Bueno, Carla. Para mí es los dos. Son buenos, pero voy mi elección para Leodán. Y escucho caribeña, si suena. Bendiciones, chicos. Alegran el día. Bendiciones. Caribeña, si suena.
4: Mamacha trabajadora, gracias. Gracias, son lo máximo. Gracias por estar con la caribeña, así suena. Punto para Camilo Sesto.
2: Tengo un chacarrillo.
0: A ver, chacarrillo. Ñoco. Vamos.
2: Chingolo dice a su mamá. Mamá.
0: Ya.
2: Mamá. ¿Europa está lejos? ¿Qué? ¿Europa está lejos? Calla y sigue nadando.
0: Es el turno para Leopoldo Dante Tevez.
2: ¿Qué tal carrera que ha hecho Leodán?
0: Ay, Dios mío.
2: Y sigue Dan, y sigue Dan.
0: Qué buena canción, ¿ah? ¿Eh?
2: ¡Hoy no! Ya llegó Robert Capuñay para el desayuno.
0: ¡Hoy! ¡Ahí somos!
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0: ¡Levántate, oye!
2: ¡Levántate!

0: solo. Estaba solo.
1: Vámonos, dice.
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0: Buenos días, princesa.
3: Para Lucy, la que vende su papa.
1: La señora de la papa. Para verte. Oye. Para, pa. Mira cómo bonito se posa, pues.
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0: buena canción. Ay, buena. Hola, buenos días. Las manitas.
1: Buenos días, soy Luis Javier.
0: Ahí
1: buenos
0: está,
1: días,
0: hermano.
1: Miguel Moreno. Dígame. Mi voz es por Camilo César. Yo escucho la caribeña, así suena. Y suena bien.
2: Qué bonita, qué bonita voz.
0: ¿Y por qué salimos segundos siempre, hermano?
2: Pero ten paciencia, ten paciencia. Yo creo, a fin de año estamos en el primer lugar y al infiel lo mandamos al tercero.
0: ¡Ay, Dios mío!
2: Pero tenemos que seguir haciendo la secuencia de Ñoco Giles con...
0: Ñoco Giles. Perfecto, votaciones entonces. Hola, caribeña, buenos días. Siguiente audio, ya no es 0027-785.
3: Buenos días,
0: caribeña. Buenos días, hermano.
3: Buenos días, Miguel Moreno. ¿Cómo estás, amigo? Hola. Más conocido como Cabeza de Adoquín.
0: Oye.
3: Me habla Antonio del penal del sexto.
0: Hola, Michi.
3: Por eso voto por Camino al Sexto. Felicitaciones, un abrazo.
0: Gracias, hermano.
4: Mamá, mamá, ¿cuánto cuesta casarse?
2: No tengo ni idea, todavía sigo pagando.
0: Hola.
5: Buenos días, amigo. Otro es para Camilo Sexto.
0: Camilo, perfecto, gracias. Bueno, vamos la gente, sigue yo votando aquí en La Caribeña, sí suena. Hola, buenos días.
6: Hola, La Caribeña, sí suena.
0: Buenos días.
6: Llamo de Chiclayo, la señora Yolanda Calle. Y mi voto es para Leodán. ¡Leo!

0: Prepárese, Lima, porque se viene.
1: No.
0: El aniversario de la radio más importante en cumbia del Perú, de la caribeña, así suena.
1: Ahí vamos a estar, ¿eh? Ojalá no se meta la Ferchi nomás.
0: Atención, prepárense. Nuestro aniversario número 17 de Radio La Caribeña Sí Suena se acerca, falta poco, nada más. Y será en el Parque Zonal Jockey Yupanqui.
2: ¡Sí!
1: Yo ya estoy a dieta ya para ese día.
0: Ahí está nuestro aniversario número 17. Vamos a celebrarlo con artistas nacionales e internacionales.
1: Me está escribiendo Fernando Arma, dice que puede estar en el escenario, en el aniversario.
0: ¡Uy!
1: Con su tema Linda.
0: ¡Linda! De todas maneras. Ahí le mandamos un abrazote a Fernandito, gracias por escucharnos también.
1: Él dice que puede cerrar el evento.
0: A ver, bueno, de alguna manera repetimos una vez más, chicos. Atención, prepárense porque nuestro aniversario será...
2: cumpleaños.
0: El día 12 de mayo... que se inicia la preventa a las 6 de la tarde.
1: Hoy
0: día empezamos venta de preventa.
1: O sea, hoy 12 de mayo comienza la preventa.
0: Así es, tío.
1: ¿Cómo es el tema? ¿Yo pago uno y entran 10? ¿Cómo es?
0: No, preventa. Ya que vas a encontrar las entradas más cómodas, pues.
1: Ah, ya, ya. O sea que yo compro una, digamos, y me dan 3.
0: Ah.
1: Así como cuando me casé con una y mantengo a 3.
0: Nuestro aniversario será el día 13 de junio. Sí, el 13 de junio. Sí. Vamos a festejar los 17 años de Radio La Caribeña. Así suena. Así que será en el Parque Zonal Jockey Yupanqui, donde hay muchos artistas que estarán presentándose. Así
1: no me digas que va a estar la Chola Chabuca también.
0: ¡Papá Cholito! ¡Qué lindo, qué lindo! ¡Ay! Ustedes tienen la posibilidad ya, a partir del día de hoy, hacer las compras de preventa, ¿ya?
1: Yeah.
0: ¡Vámonos! Me estoy quedando sin moco, ese aire acondicionado que te ha puesto allá, 18-18. Me estoy tragando todo el aire, hermano.
1: No, ahorita la pago, ahorita, tranquilo.
0: Apague esa vaina.
1: No te amargues, ñoco Giles.
0: No, yo no. ¿Ahora te hablo yo? ¡Vámonos con más votaciones!
1: A ver...
3: Papacho.
1: Un ratito, Ñoco, para mandarle saludos a mi tía Vilma, que está de cumpleaños.
0: La tía Vilma.
1: Ella está casada con Pedro Picapiedra.
4: ¡Vilma!
1: Un saludo de cumpleaños a la tía Vilma.
4: ¡Llama la Badú! Ahí le mandamos saludos.
1: Ella es la pequeña Lulú.
0: ¡Ay!
2: ¡Cumpleaños feliz! ¡Te deseamos!
0: Acabamos de recibir un cable. Oye, vino Robert por acá.
1: Robert Campuñay.
0: Exacto, vino por acá y nos dijo
1: él no viene así nomás, ¿eh?
0: No, no.
1: Es un hombre muy ocupado.
0: Le ha llamado el señor Jesús Giles.
1: Ha llamado el verdadero Coco. ¿Y qué ha dicho? Seguramente te quiere cobrar por la invitación.
0: ¿Quiere venir al programa?
1: ¡Ahí nomás!
0: ¡Claro, papacho!
1: La última vez también llegó así y se quedó.
0: ¡Ay, papacho! Votaciones de la gente. Hola, buenos días.
5: Hola, Rolly. Hola, Miguel.
0: Hola, hermano.
5: Radio Caribeña. Mi voto es por Leo Dan.
0: ¡Leo Dan! Perfecto.
5: La niña está triste.
1: La niña está triste.
5: Saludos.
0: Saludos, hermano. Gracias por tu mensaje de audio. ¡Hola!
6: Hola, soy Alicia.
7: Mi voto.
0: ¡Qué lindo!
6: ¡Es
1: Eurán!
0: ¡Qué lindo!
1: ¡Chao! ¡Qué bonita niña!
3: Mira, papacho, esas llamadas a mí me enternecen.
1: ¡Claro!
8: ¡Yo también quiero jugar con mi abuelo!
0: Ya,
8: ¡quiero que mi abuelita me lleve al baño!
0: Ya vas a llegar. Sigue acabando. Votación de saber a la gente, 900-27-7785. Hola, caribeña, buenos días. Voto.
9: Hola, caribeña, mi voto es por Camilo Sesto.
0: Camilo Sesto.
9: Gracias.
0: Las mamitas están ahí, hermano. Hola.
10: Buenos días, amigos de la caribeña. Mi voto es por el gran, el único Camilo Sesto.
0: Camilo Sesto.
10: No hay más. La caribeña sí suena y suena bien. Gracias.
0: Ahí están las mamitas, hermano. Hola, buenos días.
7: Hola, chicos de la Caribeña. Les saluda Cassandra.
0: Es un mamito.
7: Mi voto es por Leopoldo Dante, alias Leodán. Cariños.
0: Listo, Gabino, gracias.
1: Gracias, Roberto.

0: ya para, hermano.
1: Aló, tu cuerpo.
2: Hola, Rory. Hola, mi
1: sueldo jamás.
0: Mi sueldo.
2: Mi voto es para Leo Dan, la caribeña sin pena. Saludos desde Huachipa.
0: Gracias a la gente de Huachipa.
1: Ahí están las conejas. Que no me falte. Que no me falte mi sueldo jamás.
0: Hola. Otro más. Aló, buenos días.
2: La caribeña. La caribeña. Ya. Sí, suena. Saludos, Rolly Javier. Saludos, Miguelito.
0: Mi voto
2: es para Camilo Sexto, tío.
1: Dime.
0: Y olé. Y olé, tío. Gracias. Hola, buenas.
3: Hola, Rocky Rola.
0: Aguanta.
1: ¿Qué dice que? ¿Qué pasa?
0: Este está loco, fuera acá.
1: Al loco este que tiene.
0: Hola, buenos días.
4: ¿Qué tal, Rolly? Mi voto es para Camilo, para el mejor jugador de la NBA, de básquetbol, para baloncesto.
5: Hola a todos. Escucho Radio La Caribeña, se suena da Italia.
0: Desde Italia.
5: Alessandro e Gladys.
0: Hoy de McQueen.
5: Italia Pink Show.
0: Le mando el rey Juan McQueen de Italia. Vamos a la pausa comercial, pero antes.
1: Antes, el último. El
0: antes,
1: último.
0: Oye, Miguel. Dime. ¿Te ha pasado que hay personas con las que siempre tienes algo que de qué hablar, así haya pasado tiempo?
1: Obvio, mi Rolly.
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0: Ya volvemos aquí en el Super Show de la Caribe.

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0: Prepárate porque se viene el aniversario de la caribeña, el aniversario, los 17 años.
1: ¡Sí!
0: Los 17 años, ya lo mencionamos hace un momento, donde vamos a celebrarlo. No te pierdas que el día de hoy arranca la preventa. Hoy. Más detalles en Qué Rica Mañana, porque ya nosotros llegamos a la parte final del programa, mi querido tío.
2: Nos vamos. Pero antes de saludar a Jorgito Rodríguez de Pío Chicken.
0: Invitar,
2: y yo quiero invitarte a comer, mami, cuando quieras.
0: Qué rico, y se come sabroso, ¿ah?
2: Qué rico. Bueno, el ganador del versus de hoy día.
0: Tío, a las finales terminamos haciendo los versus una hora completita porque sí, el público lo pide.
2: La gente no sabe si la bandeja de entrada del WhatsApp es, pero increíble, ¿no?
0: Sí.
2: Pero este éxito se debe obviamente al trabajo que realiza Rolly Javier, Miguel Moreno, somos un equipo.
0: Ajá, ¿qué tal?
2: Y vamos a seguir hacia adelante hasta que ya nos separe alguien, pues, ¿no?
0: Hasta que llegue el verdadero.
2: Bueno, muy feliz.
0: Nosotros,
2: Rolly, yo te dije, esta secuencia va a pegar y está pegando más que John Kelvin. Así que solamente decirte, Rolly, que sigas imitando.
0: Ay, ¿a quién?
2: Ya, sigas imitando, los pero sábados, no te metas con Eddie Flexman.
0: No.
2: Con Nicolás Lucar y con y con Fernando Llano.
3: Hola, son las cinco pepas de Fernando Llano.
0: Es que a veces no puedes, pues, hermano. Estás ocupado para los sábados. Yo tengo que grabar las pepas.
3: A ver, escucha. Estas son las cinco pepas de Fernando Llano, ya.
2: Hoy no, ya fui.
0: Pepa número uno.
3: Pepa número uno.
2: Gracias.
0: Nos vamos, papacho. Llegamos a la parte final.
2: El ganador.
0: El ganador es. A ver. Sumamos las votaciones. Palito, dos palitos, tres palitos, cuatro palitos.
2: ¿Cómo que esto? ¿Cómo vas a estar haciendo así el conteo? Parece el hombre.
0: Así la sumamos con palitos acá y tachamos cuando son cinco. El ganador el día de hoy es...
2: Todo salió bonito porque la Ferche no estaba.
0: No, la Ferche gana lo máximo, mírenla.
2: Ya, el ganador es...
0: El ganador es el gran... ¡Leo!
2: ¡Leo! Leo le
0: dan. Leo le dan. No, Leo dan.
2: Leo dan.
0: Leo le dan. ¿Cómo vas a decir eso?
2: Ahí está.
0: Esa pared.
2: Esa, un saludo para toda la gente que está presa.
0: Nos vamos, tío.
2: Gracias.
0: Hasta mañana.

0: verte.
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0: mañana. Muy buenos días, Perú. Gracias por disfrutarnos en la costa, sierra, selva, norte, centro y sur. Y también nos disfrutan en el extranjero. Qué fácil es disfrutarnos en el extranjero, Lazy. Ingresando a lacaribena.com.pe. Buenos días, guapa. Qué reluciente.
1: ¿Cómo están? Buenos días. Bienvenidos a todos nuestros oyentes. Oye, me he venido carcajeándome el día de hoy con Miguel Moreno.
0: Por supuesto, los chicos. La rompen los chicos temprano, ¿ah?
1: La rompen y la gente está conectadísima, divertidos, así que los llaman a decir, ay, cosa, ay, cuánto me divierten. Y es que de verdad me acompañan a mí todo el día, como siempre, con la programación de Radio Caribeña, pero...
0: ¿Pero qué, Lazy? ¿Pero qué, pero qué, pero qué? A ver, oye, ¿cuántos años llevamos en esto ya?
1: ¡Uf! Demasiados, ¿ah? Sí, ¿no? Pero eso sí, seguimos igual que el primer día.
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0: ¡Perfecto! ¡Muy bien! Ahora sí, estamos listos para complacerte a ti que estás en casa, relajado, disfrutando de la programación de la radio. Ya puedes mandar tus audios reclamando tu canción favorita.
1: Así es, recuerda que de 10 a 11 tenemos... Como siempre, los Caribe pedidos a través del 900-27785, mi amor. Y recuerda que hoy regalamos también nuestra Caribe bolsa.
0: Exacto, y está gordota, grandota y, por supuesto, como se merecen nuestros queridos oyentes.
1: Así es, vamos con buena música, como siempre, aquí a través de la 94.9.
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1: Así es, es tu momento. Es tu momento para que puedas brillar. Recuerda que puedes enviar el día de hoy

0: ya no hay tiempo. Por después supuesto. No digas por qué no te avisamos. Radio Caribeña te da hasta el día de hoy la oportunidad. Y este no, el próximo viernes quiero contarles que vamos a volver a grabar Fiesta Caribeña, ¡epa!, como siempre, con las orquestas en vivo para que puedas disfrutar a través de Caribeña TV 6.2.
1: Listo, ahora sí, tenemos algo que contarles, importantísimo.
0: Oye, sí, chicos, ¿recuerdan cuando salían del colegio y veían a mamá esperándolos en la puerta?
1: ¡Ah, qué linda!
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1: ¡Chévere! ¡Gracias, Entel! ¡Vamos con audios! Hola, muy buenos días. A ver, solicita tu canción favorita. Hola, hola, hola.
2: Quiero mandar saludos para mi amiga Junior. Es despachadora de aduanas de la Gerencia Universal. Le mando besos volados. La Caribeña sí suena, suena bien. Mi cariño pedido es Nunca me digas adiós, de Tony Rosado.
1: Para su amiga Junior. Bueno, a ver, otro audio.
0: Para
1: hola.
0: Su amiga la Junior.
1: Sí, sí, sí. 900-20-77-85 está activado para que solicites tu canción favorita. Hola.
3: Te saluda Coqui desde San Juan de Miraflores. Mi Caribe pedido es Tu Nombre y el Mío, de Davis Orozco. 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
1: ¡Listo, complacemos!
0: Así es, complacemos y arrancamos como siempre con toda la energía.

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0: Daisy. Estamos con nuestra móvil que está regalando como todos los días.
1: Ay, ¿verdad?
0: Así es, así que vamos a darle el pase. Por ahí está nuestro buen amigo Gustavo Cárdenas. Gustavo, te escuchamos, mi hermano. Adelante. ¿Cómo estamos?
2: Gracias, mi querido Emilio. Me encuentro en el barrio populoso de... En el barrio de... Estoy en el Barrio Saltos, en el
0: Barrio Saltos, mi hermano.
2: Justicia,
0: bien.
2: Con las personas que han venido a participar. La justicia, bueno, como se llama. Ah, Mercado Buenos Aires, aquí estamos contentísimos.
0: Apánenlo.
2: Esta activación la caribeña te pone el mercado. Rápidamente conocemos a los participantes. ¿Tu nombre?
3: Miguel Antonio.
2: Miguel, ¿tu nombre?
4: Marta.
2: Marta, ¿tu nombre?
5: Kelly.
2: Kelly, ¿tu nombre?
6: Mario Díaz.
2: ¿Tu nombre?
7: Gigi.
2: ¿Tu nombre por acá, mami?
7: Hola.
2: ¿Tu nombre por acá?
8: Flor de María.
2: Flor de María. Hoy la caribeña, si suena, te pone el mercado aquí en Barrios Altos.
0: Buenísimo.
2: Y yo les pregunto, en las encuestas, cuando les consulten o les pregunten qué radio escuchan, ustedes responden la caribeña. La caribeña. ¡Una bulla, Barrio Salto! ¡Adelante, cabina!
0: ¡Gracias, mi hermano! Muy bien. 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
0: Ajá, ¿qué pasa?
1: Vamos ahora entonces con lo que viene ahora. Vamos con el tema del día.
0: El tema del siguiente bloque.
1: En el siguiente.
0: Sí, sí.
1: Ok, listo. Entonces vamos con más música.

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1: Así es, bueno, continuamos el día de hoy, martes 12 de mayo, y como siempre y como todos los días tenemos tema para poder regalarte, participa con nosotros, juega y coméntanos. Hoy tenemos un tema que muchas personas
0: lo han hecho
1: y muchas no.
0: Por supuesto, bueno, hay quienes dicen, no, mi orgullo vale más.
1: Así es, entonces hoy día, arrancando siendo las 11:39, vamos, ¿crees en las segundas oportunidades?
0: En las segundas oportunidades.
1: ¿Crees en las segundas oportunidades? Hay personas que dicen sí porque las personas cambian. Otros dicen que no. Quiero que nos comente el público si es que realmente creen en las segundas oportunidades.
0: O sea, estás diciendo que le voy a dar una bala a quien me disparó porque falló la primera vez. ¿Estoy equivocado en eso? O sea, lo entiendo
1: de
0: esa forma.
1: Puede ser, mira, tú dices eso y hay personas que ponen esto, mira.
0: A ver.
1: Yo di una segunda oportunidad y terminé peor que la primera vez.
0: Madre. Es que, ¿sabes qué, Lacey? Lo que pasa es que esa persona, para ganarse una segunda oportunidad, también tiene que demostrar, ¿no? Querer, o sea, dar a entender, o sea, sustentar el por qué quiere esa segunda oportunidad. No se lo puedes dar así por así nomás.
1: Mira, justo hoy Alexandra nos pone, no creo en las segundas oportunidades.
0: Ya, porque
1: cuando alguien te falla una vez, lo vuelve a hacer.
0: Ah, bueno, es como cuando dicen, esa persona no cambia, no va a cambiar nunca.
1: No,
0: solamente
1: cambiar
0: se modera
1: nunca,
0: o está en reposo. No.
1: Es verdad, cuando mis amigas, no, pero ya no está saliendo. Pero me dijo, no salió, que 2 semanas. Pero de ahí volvió a salir como siempre. Ya las personas no cambian.
0: Va a ser una naricita sin huehuenchona, así como dicen, ¿no?
1: Las personas no cambian, y eso es verdad. Bueno, cuéntanos entonces si has dado una segunda oportunidad, si crees en las segundas oportunidades, a través del 900-27785.
0: Bueno, yo estoy seguro de que muchos de nuestros amigos o amigas han dado alguna vez una segunda oportunidad. Si es tu caso, quiero que nos cuentes a nuestro WhatsApp. Y si no darías tú una oportunidad, también quiero que nos lo digas, ¿no? Pero sustenta el porqué, ¿ya?
1: Sustenta el porqué, claro. Y participa, porque en esta hora vamos a regalar la Caribe Bowls.
0: ¡Gordota! Como siempre, llena de productos para que puedas disfrutar al lado de toda la familia, ¿sí? Una
1: Así
0: vez
1: es.
0: Más, la pregunta es,
1: ¿crees en las segundas oportunidades? Ahora sí, cuéntanos a través de la mejor 94.9 Radio Caribeña.
0: Sí suena y suena bien.

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0: exactamente 31 días, así es, 31 días y un día más, así es. Hoy estamos 12 de mayo, el 13 de junio celebramos nuestro aniversario.
1: Así es.
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1: Así es, nos estamos preparando porque tenemos un gran eventón hecho, como siempre, con el sello de Radio Caribeña. Y estamos ya desesperados porque no sabemos quién será el artista internacional que nos acompaña.
0: Bueno, pero son muchos los artistas nacionales que van a estar ahí. Mira, entre ellos Papilón, Brunella Torpoco, Caribeños, Armonía 10, Hermano Silva, Las Estrellas de la Cumbia, El Lobo, Yosimar, Chechito, bien, y muchos artistas más que nos van a acompañar. Papi, pero también queremos escuchar las sugerencias de los oyentes, ¿no? Así que escríbanos, ¿no?
1: Acaban de poner justo el día de hoy en las historias de Instagram de Radio Caribeña quién quisiera que sea el artista internacional que nos acompaña. A ver también que adivine quién más nos acompañará.
0: Daddy Yankee.
1: ¿Te imaginas?
2: Uy, no. Era loquísimo,
1: pasado,
2: ¿no?
1: El año pasado estuvo acompañándonos.
0: Sí, sí, o sea, artista internacional de cualquier de género, ¿ah? ¿Qué pasa, Alex?
1: Estuvo Ráfaga.
0: Ah, por supuesto.
1: Estuvo también otro level. La charanga banera. Pues, claro. Bueno, esperamos que ese año nos acompañe. ¿Quién será? María Becerra.
0: Bueno, ah, caramba, qué buena sugerencia. Me gusta esa.
1: ¿Quién nos acompañará?
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1: 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Oye, sí, con toda la gente que trabaja en Radio Caribeña, los locutores. Estaremos animando cada uno cierta hora, disfrutando también de todo el espectáculo que les venimos preparando para ustedes.
0: Pero tenemos que gozar ese día, así que nos bajamos a la zona popular para compartir con nuestros oyentes, ¿sí o no?
1: Así es, claro, entonces, pues. Claro. Igual, bueno, va a estar desde temprano, así que cada conductor y locutor va a tener un horario especial para disfrutar con todo el público.
0: ¡Perfecto! ¡Ahora sí!
1: ¿Crees en las segundas oportunidades? El tema del día de hoy. ¿Qué nos comenta?
0: Mande sus audios 900-2077-85. ¿Crees en la segunda oportunidad? ¿Sí o no? ¿Y por qué? A ver, vamos a escuchar audios, a ver. Hola, ¿cómo estamos? ¿Qué tal? ¿Quién habla por ahí? ¿Cómo estás?
3: Emilio.
0: Hola, mi hermanito, ¿cómo estás?
3: Digo, hola.
0: ¿Qué tal?
3: A tu pregunta, que si creo en las segundas oportunidades, ya que me la pone bien tanque entre la espada y la pared. Porque mira, te voy a decir algo.
1: A ver.
3: Segundas oportunidades en el trabajo, ahí se pueden dar. Segundas oportunidades de viaje, también, ¿por qué no? Ahora, si me dices dar una segunda oportunidad a la fulana, a la muchacha esa que se portó mal y encima ni siquiera responde el saludo, no, pues Emilio, esa pregunta ni se pregunta ya.
0: Muy bien, mi hermano. Bueno, es la opinión de nuestro amigo. Gracias. A ver, otro audio. A ver, hola, hola, hola, ¿cómo estamos? ¿Qué tal?
4: ¿Qué tal, Emilio? ¿Qué tal, Lazy? Bueno, con respecto a la pregunta del día, yo la verdad es que no soy de las personas que dan esa una oportunidad si es que me fallan terriblemente, porque honestamente, ¿cómo voy a dar yo una oportunidad a alguien cuando ya me he disparado la primera vez, digamos, de forma sentimental, de forma amical, de lo que sea? Un saludo, ahí los dejo.
0: Simplemente no ha dado oportunidades, mi amigo. Y tiene mucha razón.
1: Hay personas que dan. ¿Tú darías una segunda oportunidad?
0: Dependiendo, creo yo. Es que, ¿sabes qué?
1: En el amor,
0: No, yo creo que cuando se rompe la confianza y todo eso, difícil volver a parcharlo, ¿ah? Porque es como una botellita de vidrio, ¿no? Rómpela y a ver nuevamente, a ver, párchala.
1: Mira, escúchame, tú dices que no, pero acá una chica nos pone...
0: ¿Qué dice?
1: Sí, creo en las segundas oportunidades, porque todos cometemos errores y también merecemos y tenemos el derecho a cambiar.
0: Ya, pero estamos hablando del amor, ¿o de qué me estás hablando?
1: Del amor, ella me imagino que está hablando del amor.
0: Bueno, pero yo creo sí que la mayoría de los...
1: Escúchame, todos pensamos distinto. Hay personas que dicen sí, otras personas que dicen no. Hay personas que dan 20 oportunidades y siguen dándolo, ¿qué verdad?
0: Sí, sí. ¿Quién crees que dé más oportunidades, los varones o las damas?
1: Yo creo que las mujeres, sí, ¿ah? Porque sí, creo que el orgullo del hombre es un poquito
0: difícil
1: más.
0: Difícil que haya escuchado un chico, ¿no? Pero que
1: he escuchado.
0: Quizá calladito se lo tiene, ¿no? Y no
1: varios
0: lo cuenta.
1: Varios amigos han dado oportunidades, casi todos han perdonado.
0: Bueno, no sé. Vamos con otro audio, a ver. Hola, queremos saber, ya sabes, ¿darías una segunda oportunidad? Audio por aquí.
5: Hola, Emilio, Lazy. Mira, en realidad las segundas oportunidades va a depender al contexto. Por ejemplo, en el caso del amor, si es que la persona te engaña, obviamente, yo creo que engañarte ya es una decisión. Ajá, uno decide qué es lo que está haciendo, uno piensa, ¿no? Y si lo hace, pues obviamente ya estar con esa persona como que sería en vano, porque si lo hace una vez, lo puede hacer una segunda y así consecutivamente. Es mejor siempre uno darse su prioridad y su lugar.
1: Ajá. Bueno, está bien, pues, ¿no? Que haya, yo también creo en ahí, segundas oportunidades sí existen, pero tampoco puede ser tercera, cuarta, quinta,
0: ah, no,
1: claro.
0: Lógico. O sea, solamente tú sí perdonarías.
1: Sí, yo he dado segundas oportunidades. Ah, mira, sí, bueno, por sí, supuesto.
0: Bien sustentado.
1: Depende, hay personas que me ponen lazy, depende del daño que te hicieron. Hay cosas que no se pueden perdonar.
0: Mira, y en el mundo de la farándula también hay gente que ha dado segundas oportunidades. Estoy hablando, por ejemplo, ¿te acuerdas de Pedro Gallese, nuestro arquero nacional?
1: Sí, verdad. Claro. Su esposa le dio segunda oportunidad.
0: También, el Chorri Palacios, por ejemplo, también tuvo oportunidad.
1: Pero varias de la televisión.
0: ¿Tiene Silvia Cornejo, ¿te acuerdas?
1: Todas han dado segunda, tercera, cuarta.
0: Bueno, yo me imagino que habrán tenido sus razones y también su proceso de perdón, ¿no?
1: 40 veces siguen perdonando. Hay gente que le gusta, claro.
0: Bueno, manden audios entonces, ya sabes, nuestro WhatsApp.
1: A través del 900 20 77.

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0: 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Listo, vamos a continuar, Lacey. A ver, de verdad que el tema ha llamado demasiado la atención.
1: Oye, está picante porque el público está que comenta y también me están mandando audios aquí a través de las redes sociales de Radio Caribeña. Me pone Lacey. Bueno, yo di una segunda oportunidad y bueno, y la pasé mal. Otra persona me pone, no creen las segundas oportunidades. Dice, cuando alguien te falla otra vez. Dice, si hay amor verdadero y ganas de cambiar, sí funciona. Estamos divididos, 50-50.
0: Conclusión, creo yo, creo que no vale dar segundas oportunidades, creo yo.
1: Difícil. Ahora me pone, las segundas oportunidades existen, pero primero tienes que haberte arrepentido de verdad.
0: Claro. Como te decía, ¿no? Cuando una confianza se rompe así, ya no hay vuelta atrás, ¿no? Hay límites.

0: límites que uno no debe pasar.
1: Ahora una chica pone que tiene mucha razón, ¿ah? Perdonar sí, pero volver a confiar es otra historia.
0: Son dos cosas distintas.
1: Vamos a escuchar a los oyentes que perdonaron entonces.
0: A ver.
1: Y han dado una segunda oportunidad.
0: Y algunos que no también. A ver, audio por aquí. Hola.
2: Buenos días. Caribeña, si suena y suena bien.
0: Hola,
2: mira, las segundas oportunidades. ¿Qué pienso? Puede ser que sea algo, a ver, como para mejorar ambos. Por ejemplo, si ambos han tenido esto, dificultad, o los dos hemos tenido así errores. Como quien decir, bueno, tú la cagaste, yo la cagué. Entonces, pues bueno, entonces sirve de experiencia para mejorar. Sí, sí creo, la segunda oportunidad. Pero eso depende de uno. Si es de la pareja, o sea, tanto de ambos, pues mutuamente. Y si ve en todo caso que no hay bueno, adiós pues.
0: No sé, no, creo que ella no tiene las cosas muy bien definidas, ¿no? Quiere perdonar, pero a la vez dice que no.
1: No, pero bueno, ella dice, si tú fallaste y yo fallé, ya como los dos fallamos, estamos en empates, ya podemos otra vez.
0: Ah, como que los dos hayan fallado.
1: Claro, eso es lo que
0: dicen, fallaste. Pucha, pero eso debe ser, pero complicado, ¿ah? ¿Eh?
1: Complicado, pero sí, bueno, hay personas que sí aceptan. Vamos a escuchar más.
3: El gran Emilio, Lacey.
1: Hola, mi amor.
3: Si me fallan, pero me fallan así mal, yo borro a esa persona. Yo no odio, yo no tengo rencor, yo simplemente elimino personas de mi vida. Fin.
0: Bueno, está sustentando, algo ha pasado ahí.
1: Pero hay personas que no saben perdonar y que no les gusta perdonar y creen que no. Que
0: es que no estás obligado tampoco a perdonar,
1: sí,
0: eso.
1: Sí, claro, está como... Hay personas que sí lo asimilan y hay personas que no.
0: Ahora, que el tiempo complicado, te ayude, ¿no?, a asimilar y decir, ah, pues bueno, eso ya fue, en fin, ¿no? Pero llevarte también ese rencor siempre, pues está mal. Vamos con todo.
4: Hola, Lacey. Radio La Caribeña sí suena. Lo que sí sé es que yo no daría. Porque en buenas a primeras uno toma una decisión. Eso de que cambian, no lo creo, la verdad. Yo estuve con una persona. Hemos estado casi 2 años. Hemos tenido saltos y bajos, pero más de su persona, no de mi persona. Yo orgullosa, el otro orgulloso, pero yo sí me siento orgullosa porque he respetado, soy una buena trabajadora en todo el sentido de la palabra, he dado mi tiempo, ¿no? Todo correspondiente a una pareja. Él también casi un poco, pero ha habido cosas malas,
0: turbias,
4: que verdaderamente no, uno no puede soportar. Todo tiene un límite, ya que te agarre de tonta y que se siga pasando de sinvergüenza, no. Ya dije no, me voy y me largué, me fui por mi tranquilidad y por todo, y me siento bien porque,
0: ¿no?,
4: trabajo, me viajo, como, me visto, me bailo, me voy a la fiesta. Ahora también me voy para La Caribeña.
0: ¡Buenísimo!
4: Entonces, ¿qué más? Pues prefiero mi libertad, que está perdiendo el tiempo con alguien que,
1: claro,
4: no madura.
1: Es verdad.
4: Y pues que no sabe respetar una relación, así de simple. Los cobardes no piden perdón, solamente fingen, punto.
1: Señor Tazada.
0: Se mandó con todo, algo le ha pasado muy bien.
1: Oye, me
0: muy
1: pone cercano ahorita Cristina, a veces las segundas oportunidades, Lacey, salvan relaciones y amistades. Hay personas que también.
0: Bueno, de amistades.
1: También, y relaciones. Claro, bueno. Hay personas que sí dan. Vamos a seguir escuchando entonces.
0: Que a veces hay muchas cosas en juego, Lacey, ¿no? Ponte una pareja que hayan construido su casa, que hayan tenido bienes y X cosas, pues después, ¿cómo te separas?
1: La segunda, tercera, cuarta.
0: Claro, bueno, por eso te obligas a la segunda oportunidad.
5: Caribeña, buenas tardes.
0: ¿Qué tal?
5: Las segundas, terceras oportunidades siempre hay en esta vida.
0: Ajá.
5: ¿Sabes por qué? Porque el hombre se siente enamorado o la mujer se siente enamorada. Es por eso que dan una, dos, tres oportunidades, cuatro oportunidades. Siempre dan y siempre se da. ¿Y por qué se dan esas oportunidades? Porque sabemos dentro de uno mismo que hemos cometido errores. Es por eso que se dan las oportunidades.
0: O sea, se están dando la oportunidad entre quienes ya se fallaron. Eso quiso decir.
1: Eso es lo que quiere decir. Pero es verdad, hay personas que dan, por ejemplo, si lo vemos en el lado del amor, sacando el lado de la amistad, yo creo que las personas también dan las segundas oportunidades porque existe un amor, un cariño, y tienen la esperanza que él, siendo hombre o siendo mujer, cambie en definitiva.
0: O porque la hicieron, le dicen, porque la hicieron y no lo quieren aceptar, no lo cuentan, no le dicen más y dicen, bueno, pues ya.
1: Ahora, lo que dice mi amigo es que él dice, bueno, como han fallado los dos, o sea, tu inconsciente hace que lo perdones, ¿no?
0: Exacto.
1: Porque también tienes culpa. Entonces dice, ya, mejor lo perdono porque yo también hice eso, ya nos perdonamos.
0: No.
1: Pero en verdad, la mayoría de veces en las relaciones perdonan porque hay amor.
0: Sí, sí.
1: Porque tienes más amor que la persona que te falló. Es la verdad.
0: A ver, más audios, a ver, hola.
6: Yo la caribeña. Yo sí daría una segunda oportunidad si fuera la primera vez. Pero si fuera dos, tres veces, ya no, porque ya están jugando con tus sentimientos. Lo ahorco, yo lo mando a la porra.
0: Bueno, tampoco vas a perdonar toda la vida, ¿no?
6: Imagínate. Tengo una pregunta que me hizo sobre si se podía dar la segunda oportunidad. Si me lo hacen la primera vez, sí. Pero si me lo hacen por segunda, tercera vez, ya no. Ah, porque claro, están jugando con tus sentimientos. Quería mandar un saludo.
0: Dale, dale.
6: Para la familia Carrillo Rinola de Carmen de la Legua. Saludos de su tía Teresa Arévalo Rinola.
0: Gracias, reina. Uno más.
1: Un beso para todos. Me ponen acá, Lacey, si las segundas oportunidades existen, pero primero tiene que haber un arrepentimiento de
0: pero
1: verdad.
0: Pero de verdad, eso pues, está difícil.
1: Real, que sea real.
0: Por eso te decía, tiene que ganarse esa oportunidad. Es un chiste, ¿no?
7: Hola, Emilio. Hola, Lacey. No haría segunda oportunidad porque la persona me diría débil y se puede aprovechar de eso. No, no. La caribeña sí suena.
0: Débil.
1: Débil. Oye, como dice mamá, no tiene que hacer méritos para que le des una segunda oportunidad. Pues, porque a ti tampoco de fácil le vas a dar la segunda oportunidad.
0: Estás en tu razón. Sí, sí, yo también opino lo mismo, ¿eh?
8: Chicos, hola chicos, saludos desde Chile. Yo le di la segunda oportunidad a mi pareja, la actual, luego que me fuera infiel. Y claro, es difícil el proceso posterior, pero creo que se puede de todas maneras. A veces hay muchas cosas en juego como para separarse, hijos, casa, etcétera. Muchas cosas. De repente es mejor seguir así. Saludos chicos desde Chile. La caribeña sí suena. La caribeña, la radio que más se da en el mundo.
0: Gracias, amigo. ¿Ves? Por eso te decía, hay muchas cosas a veces en juego.
1: Es verdad, pero bueno, vamos a seguir continuando con el tema del día de hoy. Recuerda que al final del programa sorteamos la Caribe Bolsa. ¿Crees en las segundas oportunidades? Son 12:44 de la mañana.
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0: ¿Darías una segunda oportunidad?
1: Si a usted no le gusta bailar, si a usted no le gusta gozar.
0: Yo creo que no es mi problema, no es mi problema.
2: Esa es nuestra canción, hay que cantar.
0: No es mi problema. A ver, vamos más audios, a ver. ¿Darías una segunda oportunidad?
3: Hola Emilio, hola Lacey. Yo no creo en las segundas oportunidades porque la persona quizás te promete algo y pues mayormente no lo cumple. Pero sí tengan en cuenta que lo que más vale en esta vida es hechos, hechos reales, no las palabras, porque las palabras te las puedes tragar y se las puede llevar el viento, porque las palabras solo son palabras, pero lo que más vale en esta vida son los hechos. Por esta razón es que no creo en las segundas oportunidades. Rayo La Caribeña sí suena.
0: Está molesta ahí, algo ha pasado. Dice, bueno, vamos con otra vez.
4: La infidelidad es una decisión que tomamos como seres humanos. Si estás en una relación, decides ser fiel o decides ser infiel. Yo, como hombre, como pareja, desde el momento que tuve mi pareja hace 10 años, decidí y siempre he decidido ser fiel. Y si yo llegase a descubrir una infidelidad de parte de mi pareja, siendo yo hombre, no la he cometido, yo no lo perdonaría. Porque simplemente me daría asco estar con una persona que ha estado con otra persona después de estar conmigo. Antes, no importa, porque pasado, pisado. Pero si está en una relación conmigo y me es infiel, no lo perdonaría, porque me daría asco estar después con ella.
2: ¿Sabes qué, Emilio? Dime. Yo creo que las personas que realmente no perdonan una infidelidad son las personas que durante el proceso y el tiempo que han estado han sido correctos, han sido fieles, han dado su 100%. Entonces, cuando tú te ves traicionado o traicionada, ¿qué haces? Tu ego, de por sí, no hace perdonar una segunda oportunidad. Pero si tú eres una persona que fallas continuamente, lo tomas como si fuera las relaciones de manera deportiva.
0: O sea, los infieles tienen que perdonar, sí o sí.
2: Los infieles,
0: algo así, ¿no?
2: Sí, los infieles sí perdonan, ¿ah?
0: Sí, sí, claro. Porque saben que están en falta,
2: una,
0: pues, ¿no?
2: Una, dos por dos, claro. Ah, okay. Pero una persona que realmente no falla, no perdona.
0: Ah, claro. Bueno, buen aporte. Hola.
5: ¿Qué tal, chicos? Buenas tardes. No se creen las segundas oportunidades. Si te la hizo una, te la vuelve a hacer. Punto.
0: Bueno, sí. Hola.
6: Sí,
0: bueno.
6: Hola, mi
2: amor.
6: Mira, segundas oportunidades no existen, literalmente. No. Bueno, se parezca dura que soy, no importa, pero segunda oportunidad no. Ni al marido, ni a los amigos, de verdad. ¿Sabes por qué? Porque si tú le das, en la primera te fallaron, en la segunda lo van a hacer peor. Sí, lo van a hacer peor. Y en la tercera igual, o sea... Bien dicho, el dicho que dice, gallina que come huevo, aunque lo queme en el pico, igual nomás va a estar, ¿no? Entonces, segunda oportunidad a nadie, ni al marido, ni a los amigos, no.
0: Ni a la, tampoco amigos, ¿ah?
2: Esto va para todo en general, entonces.
0: Sí, yo creo que los amigos también en borrón cuenta nueva.
2: Así es, vamos con un audio más, entonces, para decir el número, el nombre del ganador también.
0: Ya.
7: Sí, di una segunda oportunidad, pero su amiguito se encargó de enviarme... pruebas, fotos, videos, que seguía con ella. Qué sinvergüenza, qué envidioso. No pueden ver a una persona feliz, como ellos le arruinaron la vida a su mujer, arrimándole, achuntándole, una hija de otro, creen que tienen derecho a destrozar la vida a todo el mundo. Qué pena por la gente envidiosa, ¿no? No afrontan, creen que son dañados y tienen derecho a dañar.
2: Qué fuerte. Pero bueno, pasa.
0: Casos.
2: Hay personas que creen y otras que no creen en la segunda oportunidad. La una en punto de la tarde.
0: Casos
2: vamos
0: de la
2: a dar el nombre del ganador.
0: Mírame. Vamos a ver. Redoble, por favor. Vamos a ver quién es el ganador. Se lleva su calidad de bolsa gordota. Gracias por contarnos sus historias. Así es. A ver, espérame. Manito, por favor, Lacey. Ahí está. Nuestra calidad de bolsa tiene dueño. Así es el día de hoy. Gana un caballero de apellidos... López Valverde, Ramiro. Felicitaciones, Ramiro.
2: Ramiro López fin de Valverde, semana. Así es, este sábado ya sabes que puedes recoger tu Caribe Bolsa. El día de mañana está Andrea San Martín acompañándolos con un programa que va a reventar.
0: Exacto.
2: Gracias, nos vemos, chao. Lacey Suárez.
0: No se muevan, ya viene el show del cumpleañero aquí en La Caribeña.
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0: Una en punto de la tarde.
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0: vino, vamos, vamos, vamos. El vino, descorcha, descorcha, mi hermano. Vamos, está listo. Ahora sí, bienvenidos. Esta es tu secuencia favorita, donde nos encargamos de hacer alegres, de ponerlos así contentos a nuestros buenos amigos que están cumpliendo años. ¿Cómo están, mis queridos cumpleañeros? ¿Bien? Me imagino que sí. Bueno, si tienes a alguien conocido en la vuelta de la esquina, un vecino, alguien en la familia que está cumpliendo años, cuéntamelo, ¿sí? Para poder aquí, pues, emocionarlo, ¿sí? Mi WhatsApp, 900-2077-85.
1: Muy buenas tardes, me gustaría mandarle saludos para mi papá, Domingo Rivero Chávez, Domingo que hoy ya cumple un año más de vida y acá desde la tierra del Chimbango.
0: Ajá, Domingo Rivero Chávez, queremos decirte nosotros también feliz cumpleaños, mi hermano. Bien, Domingo, ¿ah? Sí. Domingo iba a ser consentido por todos sus hijos. Principalmente por Juan, que nos ha enviado este audio. Bien, Juan, ¿ah? Juancito, por favor. Un regalo súper grande para nuestro amigo Domingo, que la pase bonito. Le mandamos un abrazo a todos sus amigos de la caribeña. Y por favor, que no se haga el tercio, que nosotros también queremos torta. Felicidades, Domingo, que celebre con una, dos, tres botellas, no, cajas. Bien, bien, bien, que disfrute de su día al lado de toda la familia que lo quieren muchísimo. Mi querido Domingo, que está pidiendo un rico seco. Bien. ¿Usted quiere quedarse seco? Claro, de tanta chela. No, no, de plato, estamos hablando de plato, pues. Buen provecho, mi querido Domingo, ahí en compañía de toda la familia. Así que la pase muy bonito. Bueno, ahora sí, es momento de continuar. Recuerda que mi WhatsApp está habilitado para que me puedas contar quién está de cumpleaños ahí en la familia, en tu barrio, en tus amigos, en tu grupo de... No, de gente que se odia, no, pues, ¿cómo? No, no, no, no. ¿Ah? Estamos listos, entonces, pie derecho y arrancamos aquí. Este es el show de cumpleañero, ¿eh? En la caribeña sí suena y suena bien. ¡Querido!

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1: 1:30.
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0: con la canción en polémica, ¿eh? Qué rico estreno que se han dado estos muchachos. Muy bien, cuando florezca el chuño, así la puedes reclamar cuando tú quieras. Cuando se le pegue la regalada gana, ¿ya? Muy bien, ahora sí, vamos a lo nuestro.
1: ¡Sí!
0: Correcto. Sí, tengo más saludos de cumpleaños. Claro. Un saludo para la gente de la vieja escuela. Bien, bien. Ahí con pasito y todo. Claro. Uy, no. ¿No sabe cómo se celebraba en los noventas? Claro, en los noventas era lo máximo, ¿no? Las fiestas, las matinés eran repletas. Pregúntale a tu papá cómo era eso. Y no había chela. No había chela. Claro, las matinés eran así, de zanahoria, ¿no? Bueno, a ver, vamos con lo nuestro. A ver, por favor, audio de cumpleaños. Vamos a escuchar, a ver, a mi amiga Mariposita. ¿Qué nos dice mi amiga Mariposita? Hola, ¿cómo estamos?
2: Hoy es un día muy especial.
0: ¿Para quién?
2: Hoy cumple 16 años mi hijito Byron. Quiero mandar un saludo de parte de su mami, de la familia.
0: Qué linda.
2: De parte de su hermana Giovanna y de parte de su papá, que lo queremos, lo amamos con todo nuestro corazón. Y desearle que la pase muy bonito en este día, hijo. Y decirte que te amo con todo mi corazón. Y después de que llegues del colegio, la vamos a pasar muy bonito con la familia. Un abrazo, te amamos. Y la caribeña sí suena y suena bien.
0: Byron, qué afortunado eres, ¿ah? Tienes una linda mamá que te quiere muchísimo. Sí, sí, quedaría probablemente la vida por ti también. Y bueno, siéntete feliz de tener a tu familia unida juntos, así es. Y que te van a celebrar el día de hoy. Así que desde aquí también te decimos, mi querido Byron, ¡feliz cumpleaños! ¿Cómo lo sorprenderá la mamá? Caramba, me imagino que ha preparado algo riquísimo, lo que le gusta. ¿Ah? Hoy se celebra por partida doble en casa. Muy bien. Felicitaciones, mi querido Gairo, que la pase bonito. Me han encargado, así es, un saludo también muy especial de parte de un chico que es un poquito tímido, creo yo. Por eso no me dijo, por favor, ¿puedes mencionar el saludo? ¿Cómo no? A ver, mi hermano. Pásame, a ver. Sí, sí, sí. Para mi novia, me dijo mi buen amigo Mejía. ¿Cómo se llama la novia? Esther Figueroa. Muy bien. Mi querida Esther, sé que el día de hoy estás botando la casa por la ventana. Bueno, no sabes lo que está preparando tu novio. Será tímido y todo lo que tú quieras, por eso no ha grabado el audio. Pero me ha dicho, por favor, quiero que le mandes un saludo muy especial para mi novia. O sea que, claro, está preparando una boda de ensueño. Ay, mucho más, ¿no? Bien, Mejía, lúcete, mi hermano. Me imagino que ya, o sea, decirle novia ya pues es un siguiente paso. Decirle una cosa es que le digas mi enamorada y otra cosa es que le digas mi novia, ¿no? Ya dio el paso. Correcto. Espero que hayas recibido también una rocaza de esas grandazas que cuestan mucho. Por si te dejas, lo empeñas o lo vendes. Ya, muchas felicidades, mi querida Esther Figueroa. Que la pases muy bonito y desde aquí tus amigos de la caribeña te decimos... Ellos están en Huánuco, ¿no? Felicidades, entonces, ¿eh? Hay muchas sorpresas para nuestra amiga Esther el día de hoy, así que la pases increíble, guapa. ¡Que vive el santo y que beba! ¡Uno más! Vamos con uno más, a ver, ¿quién más está de cumpleaños?

Así es, hoy también está cumpliendo años, así es. Un abrazo para de parte de su tío, tía, de parte de su tío. Muy bien, su tío se llama Johnny, así es. Muchas felicidades para Austin. De verdad que yo, mi querido Austin, eres recontra afortunado porque tu tío ha preparado un plato denominado, ¿cómo se llama? Ruca Copa con pollo frito. A ver si me mandan la fotito, porque yo también quiero conocer ese plato, debe ser delicioso, ¿no? Sí, sí. Felicidades, mi querido Austin. ¿Austin o Austin? Bueno, espero no estar confundiéndome. Que la pase chévere, sí, sí. Saludos de parte de tu tío y toda la familia que te quieren muchísimo. Tu tío se va a lucir con el regalo más grande que jamás te has imaginado. Así que... Que la pase bonito. Ah, ¿qué ha pedido? A Austin le gustan las carreras de autopista. Muy bien. El tío le va a hacer posible ahí el regalo. Bien, bien, bien. De esos tíos me gustaría tener. Muy bien, continuamos. 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
1: 1:48.
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1: Son las 2 de la tarde.
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0: sorpresa para todo su público, radiante, bella, hermosa, con una vibra espectacular, como siempre, la señorita Vali Valiló.
1: Muy buenas tardes, Yuyito Arana, y muy buenas tardes a todos los causitas que empiezan a sintonizar el 94.9, porque saben que empieza su programa favorito, ese que lidera las tardes y que sobre todo siempre llega aquí para escucharte, para saber de ti, para acompañarte, sea lo que sea que estés haciendo, trabajando, almorzando, descansando, todo lo que termina en ando.
0: También eso, ¿ah? También
1: oye,
0: eso.
1: Oye, oye,
0: Laburando.
1: Cuidadito,
0: es
1: Yuyito,
0: que tú,
1: ¿ah?
0: No me escuches, no me entiendes, no me comprendes. ¿Qué tal, Mival? ¿Qué tal tu mañana? ¿Qué tal tu media tardecita chiquita nada más?
1: La verdad que todo excelente. Acabo de venir del dentista.
0: ¡Uy, no!
1: He venido del dentista a hacerme una limpieza que ya tocaba porque mi dentista Sandrita me dijo, Vali, tienes que venir de acá 6 meses, así, ¿no? Yo acabo de volver después de 2 años.
0: ¡Ah, caramba!
1: Ya te imaginarás.
0: Multiplicate los meses. Pero todo bien.
1: Me han dejado, pero cleany de cleany.
0: Ah, qué lindo, caramba, le echaron ahí su
1: líquido. Lo único
0: pecker.
1: Que me dieron una noticia mala.
0: ¡No! ¿Qué ha pasado?
1: Hay un diente que bien. Se quiere descarrilar.
0: Ah, un diente obtuso, un diente travieso.
1: Un diente travieso, un diente malcriado que se ha movido unos milímetros.
0: Ah, pero una cosa chiqui solucionable.
1: Una cosa chiqui, pero... Me han dicho que tengo que ponerme unas ligas de extremo a extremo en la parte de la boca. Y yo solo he dicho no.
0: No, te cierren la boca ahí.
1: Por
0: como
1: favor.
0: Que no. Los chivilines se van.
1: ¿Y ahí cómo hablo?
0: Claro,
1: así que... Bueno, lo he aplazado para la siguiente semana, que estoy un poco más libre.
0: Ah, pero como que este tratamiento solamente de días, no es como que por mucho tiempo.
1: Me han dicho máximo 4 a 5 días. En 5 días ya el diente regresa a su lugar. Así que bueno, lo he pasado para el lunes ya me verás acá cómo darla. Y mientras tanto voy a disfrutar los últimos días con mis dientes sin que me hagan sufrir, porque esa liga obviamente crea una presión.
0: Duele de todas maneras.
1: Y voy a estar a punta de sopa.
0: Maldito diente, caramba.
1: Claro, ¿quién lo manda a moverse?
0: Es que seguro hizo algo, no sé, por ahí que escuchó algo y dijo, ah, no, me quiero salir de tu dentadura.
1: Es verdad.
0: ¿Qué habrás dicho, pues, hijita? Hoy que estás viendo por todos lados, algo habrás dicho que al diente no le ha gustado.
1: ¿Qué habré escuchado? ¿Qué habré dicho? ¿Qué habré dicho?
0: Para mí que te ha malentendido el diente, Lucina. Sí. El diente te ha malentendido porque sabemos que tú eres una princesilla que anda por este mundo repartiendo cariño, amores y muchas buenas vibras, caramba. Como a esta hora, por ejemplo, que llegan los Caribe Peligros.
1: Claro que sí. Así que lo único que tienes que hacer es anotar nuestro WhatsApp al 900-2077-85 para enviar tu audio y reclamar tu Caribe pedido.
0: Ya lo sabes, 900-2077-85. Y queremos que tu causita te diviertas en esta tarde, la pases bien, donde te encuentres. Ya Vali ha enumerado un sinfín de posibilidades. Ha enumerado también qué cosas has estado haciendo, o estarás haciendo, o vas a hacer. Y sea donde sea, y lo que estés haciendo con quien sea, te pedimos que te quedes aquí en tu programa favorito.
1: Habla Causa, bienvenido.
0: Bienvenido a los Caribe Pedidos. Queremos tus audios, queremos tus audios.
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1: 2:30 p.m.
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1: 3:02 p.m.
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2: ¿Ya más tranquila ya?
3: Pero haciendo TikToks, mira, para uno nomás ya sudé como si hubiera ido al gimnasio 2 horas.
2: Y a ti que no te gusta.
3: Y a mí que no te gusta.
2: A ti que no te gusta. No, no, no, conmigo no son los TikToks, Conmigo no son,
3: La verdad que sí, pero aquí dándolo todo, pues, en los bailecitos.
2: ¿Cómo tiene que ser? 3:12 p.m. le damos la bienvenida a nuestra segunda hora de tu programa favorito.
3: Habla Causa. Así que bienvenidos, si recién te estás conectando, aquí estamos dos loquitos para escucharte, para estar contigo, para acompañarte.
2: Porque estamos locos. Estamos demasiado locos.
3: De verdad que sí. Pero tú más, creo.
2: Sí, un poquito más.
3: Yo, dentro de todo, acá soy la más cuerdita. La que razona un poco mejor.
2: Es que yo estoy en el proceso de locura. Tú ya sacaste el título de loca cerrada.
3: Oye, oye, oye, respétame.
2: Si has estado aconsejando a cada mujeres que están en plenos desamores. Hoy tenemos que hacer un tema de esos, Alicina.
3: Me gusta.
2: Temas de desamor, temas de ex.
3: Pero mira, ¿sabes qué? Yo al final me faltó decir que toda la culpa la tenías tú. De verdad, mira, porque cada vez que ellas me decían sobre alguna situación en la que un hombre le había arruinado algo, yo pensaba en ti, porque decía, Yuyu es igual.
2: No, tú has pensado en mí. Tú has pensado en mí, ¿sabes por qué?
3: A ver.
2: Porque para nosotros los hombres se nos hace complicado ingresar a diálogo de mujer cuando estás chancando, o cuando las mujeres en ese momento están chancando un hombre. Nos hacen ver así como el marroncito de la esquina.
3: Mira, nosotros no estábamos chancando nada, estábamos diciendo pura verdad, verdad tras verdad.
2: Es su verdad de ustedes. Allá que ustedes asimilen que es verdad, es otra cosa.
3: Pero lindo, ¿tú tienes algunas palabras para tres chicas damnificadas con el corazón roto de tu género?
2: Yo las quiero a las tres, no puedo decir. Salgo elegantemente jugando en decir yo las quiero a las tres. Merecen mis respetos, quiero que sean felices y que coman perdices y que no se encuentren con ningún tóxico maldito en su vida.
3: Mira, así como esas palabras nos dijeron, igual nos rompieron el corazón.
2: Vale, es hora de la tarde. Hay audios aquí en Habla Causa.
3: A ver qué dicen los causitas.
2: 900-2077-85. Hola, Caribeña, buenas tardes.
4: Hola, ¿qué tal? Radio La Caribeña, buenas tardes. Buenas. Les saluda Henry desde Tarapoto.
2: Henry.
4: Yo aquí en el trabajo me dedico a la electricidad doméstica. Quisiera mandar un saludo para mi esposa María Luisa, que está trabajando en el sector privado aquí en Tarapoto. Ella es administradora, es la administradora de mi vida y de mi corazón. Quisiera hacer un Caribe pedido. Mi Caribe pedido es,
3: ¿cuál es?
4: Motor y motivo del Grupo 5.
3: Ay, ay, ay.
2: Mira que le ha brindado palabras bonitas para su esposa, la administradora de su corazón.
3: Mira, tú has puesto ese audio a propósito, ¿no?
2: ¿Yo?
3: Como para que nosotras sigamos teniendo esperanza.
2: ¿Quién,
3: pero
2: yo?
3: Ni así.
2: ¿Quién, yo? Ha dado.
3: Es más, ¿sabes qué? No sé por qué pienso que le has escrito a tu primo y le has dicho, oye, mándame un audio como esa no enamorada.
2: A su primo la ñañita ha dicho, ay, pues, está la pota, ha mandado su audio, está la pota. Hola, caribeña, buenas tardes.
5: Hola, ¿qué tal? Buenas tardes, Yuyo, Aranda y también la
2: Aranda,
5: guapísima
2: Aranda,
5: Bali. Un saludo para ustedes.
3: Buenas.
5: En esta primera parte de Habla Causa.
3: Muchas
5: con
3: gracias.
5: Los Caribe pedidos. Por aquí te saluda el chico elástico, Luis Chirinos desde Cieneguía, con un rico sol, trabajando por acá en pleno laburo junto con toda la gente de paisajismo, de la empresa Condominio de la Quebrada.

0: Un saludo para ustedes. Y también la canción que reclamo es Tú me vas a dejar del Encanto de Corazón. Aquí en Cieneguía, en Lima y en todo el Perú, juntos escuchamos todos Radio La Caribeña. ¡Sí, suena!
1: ¡Suena! Oye, ¿esa voz?
2: Es que él es parte de los Cuatro Fantásticos, porque es el chico elástico. Oye, vale, por acá nos dice.
1: Yo quisiera saber por qué le dicen elástico.
2: Ay, imagínate nada más. Como chicloso, chicloso. Por acá dicen, hola, Bali. Hola, Yuyito, gracias. Buenas. Gracias, mi mamá está feliz con la canasta que se ganó en La Caribeña. Fue una de las ganadoras.
1: Mira, una.
2: Una de las tantas.
1: Porque nosotros regalamos uno, ni dos, ni tres, ni cuatro, ni diez, ni siquiera. 30 Caribe Bolsas.
2: Y una super, super Caribe Bolsa. Tú ya sabes.
1: Así que felicitaciones para su mamita.
2: Tú ya sabes, ya causa. O sea, claro. Si de premios y de entretenimiento se necesita en este país, nosotros estamos aquí porque somos el programa número uno de tus tardes. Somos
1: Habla

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1: 3 de la tarde con 30 minutos.
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1: Causitas. En el Día de la Madre, nosotros regalamos 30 Caribe Bolsas y una super, super, super Caribe Bolsa. Eso está más que certificado por las ganadoras y por toda la gente que ingresó a las redes a dejar el nombre de su mano. Se viene el Día del Padre, te digo, tenemos sorpresas. Pero en ese transcurrir del mes de junio, hay acontecimientos importantes. Aquí, en La Caribeña, hay acontecimientos importantes que tú vas a poder disfrutar. Porque se vienen los 17 años de tu radio La Caribeña. Y tú y yo vamos a disfrutar de los más importantes del género. Y será este sábado 13 de junio a partir de las 2 de la tarde en el Yoqueyupán, en Lima Norte. ¡Sí! Vamos a pasar la recontra, pero recontra bien.
2: ¡Sí! Sabes de todo, Yuyito, ¿ah? Va a estar infaltable ese sábado. Tienes que tonear, pero hasta las últimas. Porque primero, nos van a acompañar nuestras reinas. Reinas de la casa, las chicas de Papilón Papilón,
3: la del rico vacilón.
1: Además, uno y uno, ya van, uno y uno.
2: A ver,
1: yo tengo que nombrarla a ella. Guapa, talentosísima. ¡Sí! Está en la salsa, está en la cumbia. Está siempre dando lo mejor de sí con su talento. Hablamos de Brunelita Torfoco.
2: Arribísima. Acabamos de tener por la casa hace nada, presentando su nueva canción, y yo solamente quiero escucharla en vivo y en directo una vez más. Así que también nos acompañaron los chicos de Armonía 10 de Walter Lozada.
1: Mira, Val, además, ellos la rompen en el escenario, ¿ya? Porque de verdad, el performance que están dando en cada presentación es de aplaudir, es para disfrutar, y además tienen éxitos por doquier.
4: Hablamos de los caribeños, que también estarán presentes este 13 de junio en el Yoqueyupangui.
2: También dos.
1: ¿Toque?
2: Dos infaltables.
1: No, dos.
2: Ellos tienen que estar sí o sí.
1: Por favor, dímelo ya.
2: Hablamos de los hermanos Silva. Silva.
1: Desde Trujillo para el Perú y el mundo. Uy, lo que se viene, ¿ah? Lo que se viene. Porque estarán las estrellas de la cumbia.
2: Claro que sí.
1: Wow. Por favor. Ya lo ves venir, ya. ¿Lo escuchas? Ahí está viniendo.
2: Ahí llega.
1: De la selva para el Perú y el mundo.
2: José Luis Arroyo el Lobo.
1: A mí me toca nombrar de Barrios Altos para el Perú y el mundo. Artista internacional, artista con una voz. Mira, ahora ya está flaco, ¿ya? Porque antes cuando estaba gordito, nada, también tenía su carisma. Pero estamos con
4: Josimar Fidel.
2: Y miren, ¿a quién también tendremos sobre el escenario? Que últimamente por ahí las cámaras también lo han perseguido un poco.
1: No.
2: Pero no te hablo de las cámaras de Magali, te hablo de las cámaras de Kik.
1: No, ya lo vi.
2: Ya lo tienes.
1: Ya lo tengo, ya sé quién es.
2: Hablamos de Chechito.
4: ¡Chechito!
2: Ya tú sabes.
1: Chechito es nuestro causa, pelotero de peloteros. Mira, Val, nosotros hemos nombrado a estos artistas. 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
1: 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Regresamos con más aquí en tu programa favorito.
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1: 4:00 p.m.
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1: ¡Habla Causa!
2: Y a esta hora va con la participación de todos y dando la bienvenida a quienes.
1: Los que nos acompañan, como todavía no aparezco por acá.
2: Ah, ¿todavía no?
1: Es que Abelita ha venido tarde.
2: Qué falta de respeto. Qué falta de respeto, qué falta de pedigrí, caramba.
1: Ahí salgo.
2: Ya, mientras tanto. O hacemos una presentación nuevamente.
1: A ver.
2: Hacemos la presentación
1: como
2: nuevamente,
1: si
2: ya. Para cuadrar. Ya, espérame un ratito, voy a cuadrar la cuña.
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1: A través de Caribeña TV y de Movistar, que siempre están arribísima con su participación. Así que vayan anotando nuestro número, que es el 900-2785, para empezar. Mira, hoy día se va a abrir debate.
2: Hoy se
1: no
2: abre
1: vamos
2: debate.
1: A tocar ese tema.
2: No. Pero igual es debate, ¿ya?
1: Ay,
2: porque hay algunos. A ver, yo que quería hablar acerca de que si le prestarías plata a tu flaco o si tu ex ya te devolvió ese dinero, porque acá hay varias, ¿ah? ¡Uy, si te contara!
1: No, mira, si me lo prestas con amor, olvídalo con amor, también el dinero.
2: No, pero eso no vamos a hablar, ¿ya? Vamos a hablar de otra cosa. Así que anota nuestro WhatsApp, 900-2077-85. Porque acá las chicas de la radio, pues, hace un ratito, no te voy a mentir, me metí una cabeceada.
1: Okay.
2: Y mi salida fue...
1: Nos están escuchando nuestros gerentes.
2: Es que tengo que contar igual, las cosas como son, por favor. Yo me meto una cabeceada y le digo, no, pues, es parte de la edad. Es que ya estoy viejito ya. Ya estoy como para que me compren pañales.
1: Claro, tú comes y ya te duermes.
2: Uy, ya como yo me duermo ya.
1: Claro.
2: Yo pienso ya dos veces, tres veces. ahorita viene y va a decir, ¿de qué estás hablando? Mira, pero, por ejemplo, uno se siente viejo cuando... Por ejemplo, el fin de semana que te dicen para salir, tú dices, no, ya prefiero estar en mi casa.
1: Prefiero dormir.
2: Prefiero estar en mi casa
1: prefiero
2: viendo una película.
1: Claro.
2: Sí, tal cual. O te sientes viejo cuando las canciones de ahora te apestan un poquito. O sea, como que dices... esa vaina que están haciendo ahorita. Qué fea música.
1: Mira, yo por ejemplo escuchaba a mi abuelito, a mi papá, a mis tíos quejarse de la música que yo escuchaba en ese entonces y decían que de verdad que ustedes ya no saben lo que es una buena música y renegaban, pues no. Pero hoy por hoy les doy la razón. Pero no porque la música actual sea mala o algún género sea distinto, sino que las músicas anteriores, o sea, las músicas de épocas atrás, de verdad tenían tanto sentido las letras, llegaban a tu corazón. O sea, eran muy buenas. ¿Qué cosa?
2: Mira, escucha esta.
1: Las de amor, pues. No, pues.
2: Las de amor.
1: Claro.
2: Ya, las de amor.
1: Tú escuchabas antes las canciones de amor y sentía que el artista, la cantante, se estaba desgarrando el corazón por dárselo a la persona de la cual estaba enamorada.
2: Tal cual.
1: Hoy por hoy es como ya, o sea, lo que viene, pues, ¿no?
2: A lo que caiga.
1: Entonces... Ese también es de...
2: Es de viejos. ¿O te sientes viejo cuando? Hoy vamos a hacer un completo a la frase, ¿te parece?
1: Me gusta.
2: Entonces, primero, a todos nuestros causas que recién se conectan a través de los 94.9 y también a través de la señal de Caribeña Televisión. Le damos el número de WhatsApp, 900-2077-85, y el completa la frase de hoy es... Me siento viejo cuando.
3: Sí.
2: Me siento viejo cuando.
1: Me siento. ¿Sabes qué?
2: ¿Qué?
1: Otra cosa que me ha pasado.
2: ¡Hala!
1: Me siento vieja cuando. Ya no dijeron tan rápido la comida.

0: de Mónaco.
1: Claro, en mis 17 añitos yo comía y ya estaba en otros lugares, ¿o no?
0: Mira, Val, tú que recién estás entrando a los 20.
1: No.
0: Yo que ya yo paso los 50. Mira, a uno ya le preocupa cuando le duele algo. O sea, de la nada te duele algo en tu cuerpo. Y tú dices, uy, ya estoy viejo. Me siento viejo cuando me duele algo en el cuerpo. Puede ser que me duela la punta del cabello, pero ya, no. En estos momentos necesito ir al médico, necesito chequeo, necesito aplicar el seguro.
1: Ya te trauma ya con cualquier cosa.
0: Es que uno se trauma.
1: Pueden ser los triglicéridos.
0: Así que ya sabes, 900-20-7785. Hoy vamos a jugar con ustedes, The Genials. Así que manden su audio completando la frase. Me siento viejo cuando... ¿Qué les has escuchado decir a tu padre en estos últimos días? A tu madre en estos últimos días.
1: Ay, papá repite cada 5 minutos que le duele la rodilla.
0: Ah, ¿pero su lesión es en la rodilla?
1: Es en la rodilla.
0: Ah, ya, quedó crónica esa lesión.
1: Sí, así es. Ah. Ahí está, pues, el chino. Que tú lo veías. Mi mamá siempre me dice, tu papá no se puede quejar. Porque de verdad cuando él era un poco más joven, le pasaba algo en el pie, lo tenían que vendar, enyesar, él se quitaba el yeso y se iba a jugar con él mismo. Vendado, igual iba a los partidos. Entonces ahorita ya no se puede quejar.
0: Uy, no, me imagino cómo la debe estar pasando. Alucina. Chino, estoy contigo, ¿eh? Porque es que mira.
1: No, pero escúchame.
0: Ya.
1: Aún con todo y dolor de rodilla, va a tapar.
0: Justo necesito un arquero hoy.
1: Va a tapar.
0: Chino, por favor, vente, que me han apostado. Vente en estos momentos, por favor. Necesito que vengas a mi pechanga.
1: Nadie le quita la canchita, ni el pulvito.
0: No, pero que aún así se va a tapar.
1: Se va a tapar o está ahí con los amigos. Pero de que él tiene que estar en cada partido presente, tiene que estar.
0: Pero tienes que comprenderlo también.
1: No, yo pues. Sí lo entiendo, ¿ah? ¿Eh? Que vaya.
0: Es como quitarle, no sé, lo más preciado a un niño.
1: Claro.
0: Al chino le quitas el deporte y le estás quitando la vida.
1: De verdad que sí.
0: Un abrazo para ti, chinito. 900-20-7785. Me siento viejo cuando manda tu audio. Y regresamos con ellos aquí.

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1: 4:18 p.m.
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0: ¿no? Y me hace sentir mal. La caribeña sí suena y suena bien, pero tengo pilas para rato. ¡Epa! ¡Bendiciones para ustedes! ¡Habla causa!
1: Esas pilas me gustan, las que yo necesito.
2: Oye, ese viejo cuando dicen tengo pila para rato.
1: Es de viejo
2: decir tengo pilas para rato.
3: Hola caribeña, buenas tardes.
4: Hello amiga Balil Palilón. ¿Cómo
1: buenas,
4: estás?
1: Reina.
4: Te saluda Londra Ramírez González de Pontepiedra. Y bueno, me siento vieja.
2: ¡Hala!
4: Cuando llego del trabajo y no me dan ganas de hacer nada.
2: Ah, ya, así nada más. Para ella se siente vieja cuando llega del trabajo y dice, oye, sabes que ella no quiere hacer nada ya.

0: Buenas tardes.
1: Hola, Bali. Hola, Yuyo. Charita.
2: Charita.
1: Ya me siento viejo, ¿sabes cuándo?
3: Oye, Charita.
1: Mi querido Yuyo, cuando mi esposa me dice, Charita, antes era 3 diarios. ¿Qué pasó? Chayape, los años. Ya uno no puede leer bien, pues, ¿no? Que le traía el trome, la jai y el chino.
2: Ay, ay, ay,
1: ahora
2: ay,
1: solamente ay, le llevo uno nomás, el popular. Cuando no, Vali, mal pensada, pe. Vali,
3: ¿a quién, oye,
1: quién iba a pensar que ibas a orar en la radio, no?
3: Imagínate,
1: me acuerdo.
3: ¿Otra vez con eso?
1: O sea, que aquella fecha cuando entraste estaba más perdida que huevo en ceviche. O sea, ¿qué te puse? Antena de televisor, porque
3: ¿por
1: no servías para la radio, ¿te acuerdas? No? Ahí velo en YouTube, pe. Ahí está.
3: Un abrazo, quedaste,
1: Vali,
3: Marita,
1: no te hace ni una de tantos años, ¿eh?
3: ¿Cómo quedó, Charita?
2: ¡Ay, qué buena, qué buena, qué buena, qué buena, qué buena, qué buena! Me decían, por acá nos dicen, a ver, vamos a buscar.

por acá nos dicen, me siento viejo cuando ya no me acuerdo dónde dejé las cosas. Oh, ¿verdad, Lucina? De verdad pasa eso, ¿vale? Uno ya no se acuerda dónde dejó las cosas. Hoy, ¿dónde habré dejado las llaves? Hoy, te cuento, pues, vaya, te cuento una cosita. Pero no encuentro una canción, quiero encontrar una canción hace ratito.

0: me siento viejo cuando mi papá, pues ya, mi papá ya está por los años 1600. Ya está viejito. Él sí está viejito. Hace unos días a él le están pidiendo, a él le pidieron que llegue a que por favor haga un trabajito. Y le entregaron un USB. ¿Ya? Y él habrá pues, antes de hacer ese trabajito, ha comenzado a hacer otras cosas. Y la persona que le mandó a hacer ese trabajito, le pidió luego, regresó y le pidió el USB.
1: Ok.
0: Y nunca, nunca se acordó dónde estaba el maldito USB. Hasta el día de hoy están que lo buscan. Y nosotros, papá, ¿dónde ha dejado el USB? Papá, ¿te acuerdas dónde ha dejado el USB? Yo lo he dejado acá, decía así. Se intercaba en que él había dejado el USB. No, pero no está acá. Hemos dado vuelta por aquí y por allá y no encontró el USB. Tú sabes, uno ya se siente viejo cuando ya no se olvida, cuando ya se olvida dónde dejaron las cosas. Bueno, Malicita, tenemos enlace de la móvil a esta hora de la tarde.
1: A ver.
0: Cambiamos un poquito para escuchar. ¿A quién? A los chicos de la móvil. ¡Adelante!
2: Janet.
3: ¿De dónde nos visitas?
2: De acá, de Ciudad de Dios.

0: Cintia.
1: Mi amor, ¿de dónde nos visitas?
0: San Juan de Miraflores.
1: San Juan de Miraflores. Mami, ¿cuál es tu saludito de hoy?
0: Para mi saludo y para mis dos hijos de la caribeña. ¡Sí suena!
1: ¡Eso! ¿Para quién, maestro? ¿Su nombre?
2: José Cáceres.
1: Reina, ¿tu nombre?
3: Celeste.
1: Mi amor, tú tienes un caribe pedido especial. Cuéntame.
3: De la bella luz que quiero ser feliz.
1: ¡Quiero ser feliz! Y todos estos pedidos y saluditos llegan gracias a su radio favorita, la caribeña.
4: ¡Sí suena!
1: ¡Y suena bien! ¡Adelante, caribeña!
5: ¡Gracias, Keiko! ¿O tú sabes que la chica de la móvil? La caribeñita que nos hace el enlace, así que está bien pila siempre, se parece a la china, pues, que está postulando a la presidencia.
3: Ok.
5: Es la mini Keiko, pues. Es la mini Keiko. Ahora se está recurseando, pues, haciendo sus campañas ahí con la gente de la radio.
6: Bye.
5: Hablando de cosas importantes.
7: ¡Que comience el party!
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5: ¡Ajá! ¿Más audios? Me siento viejo cuando...
8: Hola, Yuyito, hola, Vali. Me siento viejo cuando me dicen suero por mi hijo, mi único hijo mayor. Saludos de Guachafi TV.
5: Por acá nos dicen, Vali, Yuyo, ¿qué tal? ¿Cómo están? Buenas tardes, buen programa el de hoy. Me siento viejo cuando me pongo sentimental con las canciones antiguas.
9: La que te decía.
5: Claro.
9: La que de verdad tú escuchas las canciones y ya dices cómo escribían de esa manera.
5: Oye, Val, entra o ingresa eso de sentirse viejo cuando, por ejemplo, en vez de salir a jugar fútbol, ir a divertir.

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1: 4 de la tarde, 50 minutos.
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0: antigua.
1: ¿Ya es muy antigua?
0: Muy antigua.
1: No, antigua es esta, mira. Voy a poner una bien, bien antigua. Esta es más antigua que esta.
0: A ver.
2: Los cielos están nublando. Parece que va a llover. Ay, mamá, me estoy mojando.
1: Hablando de antigua, es de viejo. O creo que ya estoy viejito. Cuando en vez, en una reunión, en vez de que sirvan pisquito o sirvan chelita, te dicen un tecito.
0: Uy, no, Yuyo, ni me digas, porque el día de la parrilla yo les ofrecí manzanilla a mis tías.
1: Val, ¿por qué camino estás tomando, Dios mío?
0: No, es que yo quería mi manzanilla para bajar la comida. Pero dije, no me voy a servir a mí sola, así que lo ofrezco a los demás.
1: No, yo hace mucho tiempo atrás pensaba, qué manzanilla, caramba, qué tecito filtrante, qué té con canela limón. A mí dame piquito, dame roncito con gaseosa, hielito, un vinito para bajarla. 900-2077-85. Últimos audios, Mival.
0: ¿Te parece? Parece correcto.
1: Pero antes quiero mandar un saludo muy, pero muy chévere, porque mi amiga, la doctora Daniela Villegas, que se estaba lanzando al Congreso, lastimosamente lo agarró curul. Un gran abrazo para ella, nos está escuchando, además de Carmencita y el gran John Camacho.
0: ¡Claro que sí!
1: Un abrazo para ustedes, gracias por estar con la Caribeña y este horrendo programa.
3: Habla Yuyu, habla Bali. Me siento viejo cuando voy a provincia, me saludan los niños. Buenos días, buenas tardes, buenas noches. Años atrás no me saludaban porque aún era un niño. Buena Radio Caribeña, suena.
1: Oye, Vale, hablando de esto, cuando te dicen, tío, pasa la pelota. A mí me dicen eso ya, tío, pasa la pelota. O maestro, por favor. Ya cuando te dicen esas cosas dices, ah, su tan viejo me veo. Caribeña.
4: Hola Yuyito, hola mi reina Vale, ¿cómo estamos? Hola, muy buenas tardes, les saluda Ricardo. A ver, me siento viejo cuando. Cuando me voy a una fiesta y me tomo y al día siguiente amanejo como perro envenenado. Hace 15 años, igual, me iba a fiesta, me bastaba solamente un par de horas para descansar. Y me levantaba fresh a chambear. Ahora parece como si me hubiera pasado un tráiler encima.
1: Ya, pesa.
4: Bendiciones, muchachos.
1: Tienes toda la razón del mundo, Ricardo. Ya las resacas duelen, ¿ah? ¿Eh? Y duelen bien feo. Vale. Nos acaban de mandar una foto de tu persona desde Cañete.
0: Ay, ay, ay.
1: Un saludo para toda la gente de Cañete.
0: Un besote.
1: Que nos está viendo a través de Caribeña Televisión. Gracias, Cañete.
4: Chuyito, Vali. Me siento viejo cuando me pongo a ver tele como a las 10 de la noche y a los 15 minutos me comienzo a quedar dormido.
0: Sí, soy también.
1: Es verdad. Funcionó muy bien la temática de esa tarde. ¡Nos vamos!
0: Nos vamos, pero desearles que sigan teniendo un excelente martes. Mi nariz cada vez se tapa más.
1: No, Val, por favor, tómate algo. Me siento viejo cuando ya
0: me enfermo cada dos días.
1: Me enfermo cada dos días.
0: Les mando un besote, gracias por acompañarnos en esta tarde y mañana nos volvemos a reencontrar a partir de las 12 en punto de la tarde.
1: Ya sabes, mucha buena vibra para ti, te mando un gran, gran abrazo, causa, muchas bendiciones y sigan en la sintonía de la Caribeña. Hasta aquí quedó tu programa favorito.
0: Habla Causa. Gracias, causitas.

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1: 5:01 p.m.
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0: después no digas, ese marrón narizón es malo. Se pasa de abusivo, yo te quería 100 luquitas. Bueno, estamos en los martes de luquitas de nuestros amigos de Doctor Sol. 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Pop, pop, pop, pop. Ya te dije, ¿eh? Para quien no envía todo lo que he pedido, todos los requisitos, no los anotamos. Los dejamos en visto. 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

0: antes de ir cerrando este bloque, me dicen por favor, queremos saber quién ganó, quién ganó. Producción, ya me pasó el audio y los datos del ganador o de la ganadora. ¿Cuál ha sido la frase de esta tarde con nuestros amigos de Doctor Sol?
1: Hola caribeña, es Doctor Sol, rápido, fácil y seguro. Gracias.
0: ¡Se ganó sus 100 soles! Nuestro amigo Diego Porras. Ah, Diego Casas Porras. Me confundí. Nos estaremos comunicando con él para decirle a qué hora, en qué momento, cuándo le están yapeando sus 100 nuevos soles. Gracias.

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1: A esta hora el reporte del tránsito en La Caribeña. Mucha atención si estás llegando a Lima. Tráfico intenso a la altura del Parque Zonal, desde Las Brisas hasta el puente Alipio Ponce. Así que ya lo sabes. También te digo que tráfico intenso a esta hora de la tarde en varias cuadras de la avenida Aviación y varias cuadras de la avenida Abancay. Tomar tus precauciones. Este fue el reporte del tránsito en La Caribeña.
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0: Papilón, papilón. La del rico vacilón. Hola Lima, hola Perú.
1: El momento más esperado.
0: La verdad que las interrogantes crecen a diario por nuestro aniversario 17. Me consultan, Gus, ¿estará Papilón? Amor Rebelde, Son del Duque, Las Estrellas de la Cumbia. Es cierto, ahí estará también La Bella Luz. Es cierto, Gustavito. Oye, a la Murphy que... Yo tampoco sé. O sea, loco, yo tampoco sé. Pero de que vamos a festejar los 17 años, vamos a festejarlo como se debe. Gustavito Cárdenas, ya contigo. Aquí en la number one.
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1: 6:22.
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1: Jennifer Cirilo.

0: Duque más 7.
1: Son del Duque, una de las orquestas más pedidas en todo el país. Y el próximo mes se pone la camiseta de Caribeña. Se suma a nuestro aniversario 17. ¿Será cierto ello? La verdad que ya hay artistas que están confirmando su presencia en nuestros 17 años, que se llevará a cabo en el Parque Zonal Yoke Yupanqui. Nombrados están Papilón, Brunella Torpoco, Caribeños, Armonía 10, Hermano Silva, Estrellas de la Cumbia, Chechito. Estarán las chicas de Amor Rebelde, Son del Duque, Corazón Serrano, estará La Bella Luz. La verdad que también esa pregunta nos hacemos, estamos a la expectativa de cualquier eventualidad en este aniversario número 17 que se viene este 13 de junio, que arrancará a las 2 de la tarde.
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1: 6:50.
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0: Saludos para la gente de la Tierra del Acero. Saludos para la gente de Chimbote. Saludos para la familia Orbegoso. En Chimbote, a todo volumen con su Caribeña, así suena. Perú, prepárate porque en instantes, aquí en la Caribeña, así suena, se viene la hora estelar de los Caribe Pedidos. Ya me puedes reclamar tu música al 900207785, es mi WhatsApp, que está a tu entera disposición. Se vienen los Caribe Pedidos, Perú. Prepárate.